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3: La M Mexicana te da la hora. Son las 6:00.
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0: AM Mexicana te da la temperatura, 25 grados centígrados.
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1: En el Mundial de Inglaterra 1966, la FIFA World Cup vivió uno de los mayores misterios futbolísticos, el robo del trofeo Jules Rimet antes del torneo.
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3: La M Mexicana te da la hora. Son las 6:19.

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0: La M mexicana te da la temperatura. 24 grados centígrados.
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9: La M mexicana te da la hora. Son las 6:34.
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9: La M Mexicana te da la hora. Son las 6:58.
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0: La M mexicana te da la temperatura. 24 grados centígrados.
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1: La M Mexicana te da la hora. Son las 7 con 19 minutos.

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0: está.
1: Vamos ahora a escuchar a la M Norteña con el tema El Primer Día Sin Ti, para actuaciones al 487-130-2204. Localízalo también en las redes sociales como la M Norteña. Venido.

0: La M Mexicana te da la temperatura. 23 grados centígrados.
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4: Bobby Charlton ganó el Mundial de Inglaterra en 1966, apenas 8 años después de sobrevivir al accidente aéreo de Múnich en el que se accidentó el equipo del Manchester United FC.
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6: La M Mexicana te da la hora. Son las 7:36.
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0: La M Mexicana te da la hora. Son las 7:43.
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3: Mis queridos oyentes, mis queridos hermanos que me sintonizan, sean como siempre bienvenidos a un espacio más de este su programa, Los Grandes Secretos y Misterios del Hermano Gregorio. Como siempre, invitando a toda aquella persona que tenga problemas de salud, que tenga problemas de dinero, que tenga problemas económicos, esas personas que mantienen enfermas, deprimidas, angustiadas, que todo les sale mal y que han buscado ayuda en un lugar y en otro y no lo han podido encontrar. Tengan la certeza y seguridad que con el grupo del Hermano Gregorio van a encontrar la solución. 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Mis queridos hermanitos, dice este primer mensaje lo siguiente: Maestro Gregorio, sufro de la presión arterial. Me gustaría saber si usted me puede dar una buena recomendación, ya que me dicen que usted es médico naturista. Mi fecha de nacimiento es el 2 de febrero de 1975. Mi querida hermanita que me escribe este mensaje, gracias, gracias le doy por confiar en mis conocimientos. Y si alguna persona le dijo que si yo era médico naturista, claro que sí, soy médico naturista y puedo formularle y recetarle lo que son los conocimientos que yo tengo para que usted pueda curarse a través de las plantas. Mi querida hermanita, para ese problema de la presión arterial, usted va a hacerme lo siguiente: consígame la cáscara de la mandarina, ¿sí? Consiga la cáscara de la mandarina, bastante mandarina, la pone al sol, que se seque la cáscara. Luego de bien seca, usted agarre, lávela muy bien lavadita y ponga a cocinar un puñadito de cáscaras en un litro de agua, que hierva hasta que quede en un solo litro. Bájela del fuego, cuérela y tómela durante el día como agua de uso, como agua de tiempo. Esto es muy bueno para regular la presión arterial. Hagan estos tratamientos, son muy fáciles de hacer, muy sencillos de hacer allá en casa. Lo que yo les formulo, lo que yo les receto, es cosas que ustedes pueden hacer, mis queridos oyentes, mis queridos amigos. Dice aquí este otro mensaje: Maestro Gregorio, quiero que usted me diga qué pasa conmigo. Yo nací el 16 de junio de 1985. 16 de junio de 1985, esta persona es nacida bajo la constelación del signo Géminis, elemento fuego, cualidad mutable, día de suerte el día jueves, color que le favorece el rosado, color que le favorece el azul y el color amarillo. El día de suerte para esta persona, incluso para que utilice estos colores, es el día miércoles. Mis queridos hermanitos, He analizado esta fecha de nacimiento y puedo decirle sin temor a equivocarme que los problemas que usted tiene son problemas bastante complicados, son problemas bastante difíciles. A usted le están haciendo un trabajo de brujería. Por eso es que las cosas no le marchan bien. Por eso usted consigue un empleo y fácilmente la corren, fácilmente la despiden. Es por eso, mi querida hermanita, que usted tiene problemas en su hogar, en su familia. Las cosas no están marchando bien y veo que usted ya buscó ayuda. Veo que usted ya buscó soluciones, pero no pudo encontrar absolutamente nada. ¿Qué tiene que hacer en este caso? Yo sé que usted tiene un daño, yo sé que usted tiene una maldad, sé que usted es víctima de la brujería, pero esto tiene solución. ¿Qué tiene que hacer? Visitarme y hacerlo, pero cuanto antes, mi querida oyente, mi querida amiga. Le agradezco por su mensaje, gracias por su confianza. Así es como todas las personas pueden hacerlo. Comunicarse, escribir, hablar, darme la oportunidad de servirles, darme la oportunidad de orientarles, de ayudarles, porque para eso es que yo transmito el programa, mis queridos amigos. Y es que les digo una cosa, este programa no pertenece al maestro Gregorio, no señor, no señora, no mi querido oyente, no mi querido amigo. Este programa tampoco pertenece a esta prestigiosa estación de radio, no señor, este programa pertenece a usted que me escucha. Y ese programa es para usted que tiene problemas, para que medite, piense que usted tiene que buscar soluciones, que tiene que buscar ayuda. Si usted de pronto no confía en mí, pues no importa, no importa que no busque soluciones conmigo, pero lo interesante y lo importante es que usted busque ayuda con cualquier otra persona quien usted tenga confianza, pero que no se quede en ese encierro donde lo quieren tener, mi querido amigo. Que busque soluciones, eso es lo importante, eso es lo que yo quiero. Yo quiero que las personas sean felices. Que usted pueda sonreír día a día. Que usted le dé gracias a Dios por esta oportunidad tan maravillosa de vivir en este mundo tan bello en el cual Él nos dejó para que nosotros pudiéramos ser felices. Así que vamos a atender esa llamada. Bueno, ¿con quién tengo el gusto?
4: Con la señora Ofelia Hernández.
3: Señora Ofelia, ¿en qué le puede servir, en qué le puede ayudar este humilde servidor?
4: Lo que pasa que... tenemos aquí unos problemitas en la familia.
3: ¿Qué clase de problemas, hija de Dios?
4: Que más que nada es como... es un hermano que él... pues se quiere apoderar de lo de mi papá.
3: Ya. ¿Usted lo que quieren... exactamente qué es lo que usted desea, mija?
4: Pues yo saber si es por medio de que la mujer de él esté haciendo algo o no sé.
3: A ver... ¿Por qué, mija?
4: Pero la fecha de la señora no la tengo, de nacimiento, nada más el de mi hermano.
3: No, yo ocupo solamente la fecha de nacimiento de su hermano.
4: Ajá, es del 27 de febrero del 85.
3: 27 de febrero del 85.
4: Sí.
3: Ay, mijita linda, pues parte sí veo aquí de que es influenciado por ella, pero también él tiene parte en esto. ¿Sí?
4: Sí.
3: Es importante que ustedes nos visiten cuanto antes, porque vea, le voy a decir algo. Como no van a poder por la buena, van a querer por la mala. ¿Sí?
4: Sí.
3: Y ellos pueden buscar, incluso me doy cuenta aquí de que hay cosas negativas y que esta mujer sabe de cosas raras, extrañas, que les puede perjudicar a ustedes. ¿Ya? Ajá. Entonces, sí. Es importante que me visiten porque ustedes corren peligro. Ajá. Corren peligro de que me les atenten con un daño, con una maldad, con una hechicería, para poderlo sacar del camino y poderse quedar con las cosas. Deben de visitarme, vayan y agarren tierra en las cuatro esquinas de las propiedades de lo que están peleando, ¿sí?
4: Sí.
3: Y me lleva agua bendita y yo me voy a encargar de que él se doblegue y no esté actuando de esa forma como lo está haciendo, porque ustedes son hermanos, no tienen por qué estar peleando por herencia y ustedes son personas buenas. Él incluso anteriormente era diferente, pero él ha cambiado mucho por las influencias negativas que tiene de parte de ella. Pues él ha cambiado, pues parte de lo que están haciendo, y pues desafortunadamente pues ya no es el mismo hombre que ustedes conocían, el mismo hermano que trataban antes, sino una persona llena de egoísmo, llena de avaricia y de coraje, ¿verdad? Entonces, para que ustedes tengan, no vayan a estar con precauciones, o para que no vayan a estar con problemas, mejor tengan precauciones. ¿Ya?
4: Sí.
3: Entonces, mijita, lléguenme lo más pronto que puedan con lo que le estoy pidiendo y yo me encargo de que él esté bien y que él, pues, lo que a él le pertenece, pues que él se quede con la parte de que le pertenece, pero a ustedes también les pertenece algo de esa herencia, ¿listo?
4: Sí, Ajá, sí, bueno, sí, está bien. Este, nada más que una pregunta, oiga, ¿en cuánto sale el trabajo?
3: Vean, yo no cobro los trabajos, yo no cobro las curaciones, yo no cobro absolutamente nada de eso, nomás que la consulta vale 200 pesos. De ahí en adelante, los materiales, lo que yo ocupe, lo que yo necesite para hacer la curación, ustedes ponen los materiales. Lo que sea necesario, ustedes ponen todos sus materiales. Haga de cuenta, como cuando una persona va a construir algo, que va a hacer una casita, ¿qué necesita? Poner los materiales ahí para que el maestro haga las cosas. Así mismo yo también hago. Lo que yo necesite, lo pido a ustedes y yo me encargo en hacer los trabajos. Ya después lo que ustedes me van a pagar es con un testimonio de agradecimiento. ¿Listo?
4: Ah, bueno, sí, está bien. Gracias.
3: Bueno, Dios la bendiga, mijita. Gracias por su llamada.
4: Igualmente.
3: Hasta luego.
4: Hasta luego.
3: Bueno, mis queridos hermanitos, mis queridos oyentes, marquen ahora, comuníquense, escriban, no les dé miedo, no les dé vergüenza, yo no le hago daño a nadie, lo único que yo hago es brindarle soluciones. Tampoco, si usted quiere, no divulgo su nombre a través del programa, no se preocupe por eso. Si usted me escribe un mensaje y me dice, maestro Gregorio, por favor no vaya a mencionar mi nombre, no lo voy a mencionar, la fecha de nacimiento sí la pongo al aire. Pero su nombre no lo vamos a mencionar, mis queridos amigos, porque muchos son los que escriben, dicen, no quiero que salga mi nombre al aire, entonces no lo sacamos. Por eso es que siempre yo menciono las fechas de nacimiento y los problemas, más no los nombres de las personas, mis queridos amigos, mis queridos oyentes. Vamos a escuchar estos testimonios de fe, testimonios de agradecimiento de estas personas que decidieron visitarme y hoy son felices. Hoy gozan de amor, hoy gozan de salud, hoy gozan de bienestar. ¿Usted qué espera para que usted encuentre esas soluciones y también me dé un testimonio de fe?
5: Quiero dar mi testimonio de que me ayudó a resolver algunos problemas sobre trabajo que me hicieron de magia negra. Y pues recurrí a él y me resolvió mi problema y hoy mi vida cambió totalmente en todos los aspectos. Y pues lo recomiendo, muy bueno para resolver los problemas, 100% garantizados. Gracias.
3: Mis queridos oyentes, mis queridos amigos, no lo digo yo, lo dicen las personas que me han visitado. Estas son las personas que agradecen, porque si yo lo digo, mis queridos hermanos, van a decir, el maestro Gregorio es el que habla bien del mismo, ¿no, mis queridos hermanitos? Es que en las calles, en los negocios, en las tiendas, en los camiones, en los taxis, andan hablando de los grandes secretos que hacemos, los grandes milagros que hacemos con las personas que tienen fe en Dios. Así que usted también puede hacerlo. Usted también puede visitarme para que haga lo mismo que hizo esta mujer. Haga lo mismo que hizo esta persona, darme un testimonio de fe, de agradecimiento, después de que encontró la cura y la solución a sus problemas. Porque todo problema, toda enfermedad, toda dificultad tiene cura, tiene solución. Lo único que usted ha hecho, mi querido hermanito, es que de pronto si usted no se ha curado, no ha solucionado sus problemas, es porque usted no ha visitado a la persona indicada. ¿Sí? ¿Qué quiero decir con esto, mis queridos hermanitos? No ha tenido la oportunidad todavía de visitarme para que usted pueda hacer lo mismo que hizo esta mujer. 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Cualquier duda, pregunta o inquietud, usted es de las personas que trabaja, lucha, se esfuerza, se sacrifica, pero todo le sale mal, sus animales se le mueren, sus tierras no producen cosechas, tiene hijos desobedientes, tiene inconvenientes con su pareja, tiene inconvenientes en su hogar, tenemos la solución. 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Los estaré esperando, mis queridos oyentes, mis queridos amigos. Hemos llegado al final de este su programa, los grandes secretos y misterios del hermano Gregorio. Ojalá que haya sido este programa del gusto y del agrado de todos y cada uno de ustedes. Será hasta una nueva emisión, si el Todopoderoso les presta y me presta la vida. Que Dios los bendiga.
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6: La M Mexicana te da la temperatura. 23 grados centígrados.

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4: La M Mexicana te da la hora. Son las 8 con un minuto.
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0: AM Mexicana te da la temperatura. 22 grados centígrados. 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
6: La M Mexicana te da la hora. Son las 8:35.
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7: La M Mexicana te da la hora. Son las 8 con 59 minutos.
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0: M Mexicana te da la temperatura. 21 grados centígrados.
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3: La M Mexicana te da la hora. Son las 9:33.
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Hola, hola, ¿qué tal? Muy buenos días, sean ustedes bienvenidos a la frecuencia de la 94.5 de FM, la M mexicana. Con el gusto de siempre te acompaña Alondra Chávez. Te acompaño desde las 6 de la mañana, desde estos momentos, y hasta las 9, a través de la frecuencia de la 94.5 de FM.

Nuestra frase del día de hoy nos menciona: el esfuerzo de hoy es el éxito del mañana. Nada valioso se construye de la noche a la mañana. Cada paso, cada decisión y hora invertida son la base de los resultados.

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4: Hola, ¿qué tal? ¿Cómo está? Buenos días. Hoy es viernes 17 de julio del 2026. Hemos llegado ya, pues, al fin de la semana, para algunos, no para todos. Por ejemplo, para los maestros es el primer fin, va a ser el primer fin de semana de vacaciones. ¡Qué felicidad! Muchas felicidades. Bien merecidos. Ellos sí, a pesar de los anuncios de los diversos gobiernos y de que el ciclo escolar se redujo, la verdad es que los profes, pues, trabajaron hasta el último suspiro del ciclo escolar. Bueno, o hicieron presencia, ¿no? Más bien sería la palabra, ¿no? Hicieron presencia, perdón. Oiga, no, pues así déjalo, ya mejor compadre que me digan los profes, ¿no? Ya había poco que hacer, pero aún así cumplieron y tienen sus merecidas vacaciones. Bueno, si usted no va a tener vacaciones en este verano, pues chóquela, ¿no? Alguien tendrá que quedarse a trabajar, ¿no? Para que este mundo siga rodando. Bueno, pues una mañana nublada, cayó un chubasco, un chipi-chipi, durante los primeros minutos de esta mañana. Ya se quitó, están algunas calles de la zona metropolitana de Rivera y Ciudad Fernández mojadas, no inundadas, solamente cayó, le comento, una pequeña lluvia. Y bueno, pues estas condiciones de chubascos, de lluvia, continuarán este día y el fin de semana. Las temperaturas serán fabulosas, hoy se esperan 28 grados. ¿Regresará el calor? Fíjese que sí va a regresar el calor, no con la intensidad que pensábamos, pero sí va a haber calor en las próximas semanas, así es que pues todavía estamos en verano y será un calor de verano. Y bueno, pues también se esperan lluvias más fuertes por el ingreso ya de algunos huracanes y de ciclones. Viernes, bueno, pues hay que felicitar a quienes llevan por nombre Carlota, Donata, Marcelina y Generoso. Ellos son quienes aparecen en el santoral este día 17 de julio, que por cierto es el Día Mundial de la Justicia Internacional. Por cierto, hablando de justicia internacional, le recomiendo una película que se llama Los Juicios de Nuremberg. Es una nueva visión de lo que pasó posterior a la culminación de la Segunda Guerra Mundial, donde, pues digamos que algunos líderes nazis que no se suicidaron, que no fueron, pues digamos, ejecutados, pues tienen ahí un juicio un poquito, digamos que parcial, pero bueno, pues la verdad es que el horno no estaba para bollos, y bueno, pues al final estos líderes, a excepción de el más importante, que terminó también quitándose la vida en su celda, pues fueron ahorcados. Todo este procedimiento jurídico de justicia internacional, pues dio pie a estos tribunales también mundiales, ¿no?, que están en La Haya, y bueno, esos fueron los inicios de lo que ahora pasa con algún líder mundial que finalmente es enjuiciado por el resto del mundo, como ocurrió, por ejemplo, con Saddam Hussein, que también fue ahorcado, ¿sí?, ahorcado a estas alturas de la vida y a estas alturas, pues, de la Tierra, ¿no?, de nuestro planeta Tierra. En fin, hoy 17 de julio también es el Día Mundial del Emoji, para aquellas personas que utilizan, pues, las redes sociales y les encanta el tema del emoji. Bueno, pues hoy aviéntele más emojis a su conversación. Hay gente que realmente, pues, usa los emojis ya como, pues, un nuevo método de comunicación. Algunas personas, incluyéndome, pues nos cae, pues lo odiamos eso, pero pues la verdad es que no nos queda más que aceptar que sí, es una nueva comunicación. O sea, mandar ahorita una cara enojada e incluso con signos de maldiciones, pues para uno es una cuestión de broma, pero para hay personas que lo toman en serio. Así es que hay códigos, hay nuevos códigos de comunicación que, pues quiera usted o no, tenemos que respetar. También es el Día Internacional del Tatuaje. Saludos para todas las personas que les gustan los tatuajes. Yo respeto, como decía Bora, el tatuaje ha evolucionado muchísimo. Todavía, yo creo que hace 20 años, quizá poquito más, 30. No, traer un tatuaje era sinónimo de segregación, de discriminación, ¿no? Es que los tatuajes se los hacen solamente las personas que están en la cárcel, los presos. Y bueno, pues ya de algún tiempo a la fecha, también por la incursión de grandes artistas dentro del tatuaje, pues esto se ha socializado. Hay personas que tienen verdaderos lienzos, algunos más arrugados que otros y unos más así como que embarneciditos, pero al fin lienzos para los tatuajes. Bueno, en la historia, 17 de julio, 1861, lo leí como en la escuela primaria, ¿verdad? Se promulgó la Ley de Suspensión de Pagos de 1861 de México. Y bueno, pues eso ya sabe, dio pie a pues una nueva intervención en nuestro querido y vapuleado México. Un día como hoy, en 1928, el general Álvaro Obregón, contrarrevolucionario mexicano, es asesinado mientras asistía a una comida que festejaba su reelección a la presidencia de la República. Uno de esos hechos inolvidables en la historia de México. En el año 75, un Apolo estadounidense, o sea, una nave espacial, se acopló a una cápsula soviética, la Soyuz, convirtiéndose en la primera unión de naves espaciales de las dos naciones, y con ello se puso fin a la carrera espacial, que por tanta premura de ganarla, pues hubo muchos hombres y mujeres que lamentablemente fallecieron, incluyendo también algunos animales. Ya ve que esta historia de Laika, la perrita que lanzaron al espacio, pues es una historia emblemática de la cultura espacial, pero pues los rescatistas de animales, pues, se acuerdan que pues la pobre Laika es la canción de Eric Clapton, Laika tuvo que lamentablemente morir ahí en el espacio solita, qué triste, ¿no? En el 94, hablando del Mundial y hablando de la final del Mundial, que por cierto se va a realizar el próximo domingo, 3 de la tarde, España contra Argentina, va a estar bueno el juego. Bueno, pues en el 94, Brasil ganó uno de sus últimos campeonatos del mundo. Se coronó en una tanda de penales contra Italia, 94-26, híjole. Ya llovió, amigas y amigos, y parece que recordamos, cerramos los ojos, los abrimos y recordamos aquel fallo de penal de Roberto Baggio que finalmente le dio el tetracampeonato a Brasil. Híjole, han pasado ya un montón de años, más de 30 años desde aquella coronación de Brasil. Y bueno, Brasil volvió a ganar un campeonato en el 2002. Y párele de contar, ¿eh? Brasil tiene ya una importante sequía en campeonatos del mundo. Y bueno, pues con el equipo que presentó en esta ocasión, pues menos iba a tener oportunidades. Y en el 2014, el vuelo MH17 de Malaysia Airlines fue derribado por un misil en el este de Ucrania, dejando 298 víctimas mortales. Un hecho también que se debe de borrar, no borrar de la historia, pero sí se debe de borrar de las acciones que hacen los gobiernos, que en apenas un segundo mataron a 298 personas. Bueno, pues son las 6 de la mañana con 46 minutos. Tenemos mucha información. Ayer, la Fiscalía General de la República dio a conocer los resultados de una importantísima investigación, pues prácticamente en todo el norte del país, y que tiene que ver con el contrabando de hidrocarburo. Como Al Capone. Ya sabe que Al Capone era un delincuentazo allá en Estados Unidos, y Al Capone no lo detuvieron, pues digamos, por temas de delincuencia, es decir, por temas de delitos, de asesinatos, de trata de blancas, de cobro de piso. No, a Al Capone lo detuvieron por evasión de impuestos. Y fíjese usted, me parece que está ocurriendo lo mismo en México. Es decir, que el contrabando o este descubrimiento y desarticulación de esta enorme red de contrabando, la Fiscalía General de la República la está llamando la más grande en la historia de México, pues fue desarticulada más bien por temas de impuestos, no por temas delincuenciales, que al fin y al cabo es lo mismo. O sea, la investigación comenzó por la evasión de impuestos de todo el combustible que ingresaba a México, que se reportaba solamente una parte, y que bueno, ay papá, se comenzaba a distribuir por toda la República Mexicana, sin reportar la hacienda, y bueno, las ganancias millonarias de las empresas ligadas a varias importadoras y exportadoras de hidrocarburos. ¿Quién está embarrado en esto? Bueno, pues la titular de la Fiscalía, Ernestina Godoy, dio a conocer que durante un año empezaron a realizar decomisos, detenciones y aseguramiento, sobre todo de vagones de ferrocarril, que en este caso son pipas de ferrocarril, y también pipas que van por tierra, en Saltillo, en Tamaulipas, en San Luis Potosí también, donde también hay personas detenidas, pero pues el cabecilla aparentemente de esta enorme, la más grande red de contrabando de hidrocarburo, pues era un exgobernador de un estado de la República hacia el norte. Vamos a escuchar una partecita de lo que dijo anoche la fiscal general Ernestina Godoy, y después va, ella misma presenta un video donde le explican en menos tiempo, ya que la conferencia de prensa duró casi 20 minutos, pero el videíto le comenta, le platica en breves minutos cómo se descubrió, cómo se investigó y cómo se desmenuzó y cómo se logró detener a los integrantes y se irá a detener a otros integrantes de esta red de contrabando. La voz es de Ernestina Godoy y ella misma presenta un video donde a usted le explica, amigo Radio Escucha, la forma en la cual se operaba, cómo llegaba el combustible, cómo se hacían de la vista gorda para dejarlo pasar a México, cómo se reportaba solamente una parte y después ya en México pues se comenzaba a distribuir a un montón de gasolineras, que todavía esta parte de las gasolineras no está muy claro dónde y cuándo y qué empresas estaban, pues digamos que vendiéndole a usted huachicol, que era combustible normalito, pero que no se reportaba hacienda. Por eso le digo, los delincuentes ahora están cayendo por evadir impuestos, no por delinquir como tal, como en Estados Unidos. Vamos a escuchar a la fiscal general de la República.
0: Quiero hacer hincapié que como parte de esta investigación contamos con datos de prueba contundentes, dictámenes periciales, entrevistas, diligencias, análisis científico de la información, entre muchos otros, que han robustecido determinantemente esta indagatoria. Las acciones fueron planteadas para ejecutarse en los estados de Baja California, Nuevo León, Hidalgo, Tamaulipas, Coahuila, San Luis Potosí, Querétaro y Tabasco. A continuación, les quiero presentar un video que nos muestra claramente cómo operaba esta colosal red de contrabando de combustible.
5: Proteger a México también significa proteger el patrimonio de la nación frente a quienes buscan enriquecerse al margen de la ley. Por ello, el gobierno de México investiga y combate las operaciones irregulares con productos derivados del petróleo, que generan pérdidas económicas al país, representan un riesgo para los consumidores y constituyen una fuente de financiamiento para las organizaciones criminales. Como resultado de trabajos de inteligencia e investigación, se identificó una red dedicada a la importación, comercialización y distribución irregular de derivados del petróleo mediante la evasión de impuestos y la alteración de información sobre los productos introducidos al país. ¿Cómo inició la investigación? El punto de partida fue el aseguramiento de 33 ferrotanques con hidrocarburo, localizados en julio de 2025 en Ramos Arizpe, Coahuila. En esta acción participaron la Secretaría de la Defensa Nacional, Secretaría de Seguridad y Protección Ciudadana, la Fiscalía General de la República, Protección Civil, Petróleos Mexicanos y la Agencia Nacional de Aduanas de México. A partir de este aseguramiento se inició una investigación para identificar el origen, traslado y destino del producto, así como a las personas y empresas relacionadas con estas operaciones. ¿Cómo operaba la red? La investigación permitió identificar una estructura integrada por empresas dedicadas a la importación de derivados del petróleo, agencias aduanales, compañías de servicios portuarios y ferroviarios, así como empresas encargadas del transporte, comercialización y distribución del producto. La operación comenzaba con la importación de derivados del petróleo desde Estados Unidos. Al momento de introducirlos a México, se declaraban cantidades menores a las reales, productos distintos a los transportados o derivados sujetos a un menor pago de impuestos. Para realizar estos trámites irregulares, la red contaba con la participación de agencias aduanales y personal autorizado que facilitaba el ingreso de los productos. Posteriormente, el producto era trasladado por ferrocarril a un punto de descarga, donde era transferido a pipas y tractocamiones pertenecientes a 17 empresas diferentes. Desde ahí, los derivados del petróleo eran comercializados y distribuidos en distintos puntos del país. De esta manera, la red contaba con una estructura que abarcaba las distintas etapas de la operación, desde la importación y los trámites aduanales hasta el traslado, almacenamiento, comercialización y distribución final del producto. ¿Cómo se identificó a los integrantes de la red? Los trabajos de inteligencia e investigación permitieron reconstruir esta estructura mediante el análisis y cruce de información sobre personas, empresas, representantes legales, socios, domicilios y documentación administrativa. Se verificaron domicilios y centros de operación en Baja California, Coahuila, Nuevo León, Tamaulipas, San Luis Potosí, Hidalgo, Querétaro, Veracruz y la Ciudad de México. Esta red involucra a 25 objetivos, entre ellos, socios de las empresas vinculadas con esta red, operadores, agentes aduanales y personal autorizado de agencias aduanales. Estas acciones reafirman el compromiso del gobierno de México con la cero impunidad, el combate a las redes que afectan la economía nacional y la protección del patrimonio de las y los mexicanos.
4: ¿Cómo la ve? Bueno, y el cabecilla de esta operación fue detenido ayer. Es el ex gobernador de Baja California, Ernesto Rufo Appel. Fue detenido en Ensenada, Baja California. Él es un ex gobernador de extracción panista. ¿Cuántos años no estaría trabajando esta red de contrabando? ¿Cuánto dinero no generó? ¿Cuánto dinero evadió de impuestos? Híjole, ¿cuánto corrompió? Porque, pues, como usted lo escuchó en el video, esto no se puede hacer sin el apoyo de los gobiernos, sin el apoyo de los agentes aduanales, sin el apoyo de los guardias nacionales en las carreteras. Eso es evidente. Y bueno, pues esto pues habla muy bien del gobierno federal, que se nota claramente que en el discurso hay abrazos al presidente López Obrador, pero en las acciones hay un distanciamiento sobre la política en materia de seguridad. Y eso le hace bien a nuestro país. 6:55 a.m. Permítame también hacer un comentario sobre el tema de la seguridad en carreteras. Ayer tuve la oportunidad de platicar con algunos elementos de la Guardia Civil Estatal en algunos puntos de la región. Y la verdad me decían con preocupación el aumento de los asaltos, principalmente en puntos cercanos a la carretera federal 57. El tramo de siempre, amigas y amigos radioescuchas, el Huizache, Villa Hidalgo, este tramo de San Luis Potosí, cerca de Matehuala, cerca de la capital, en el rumbo hacia Monterrey. El asunto tiene que ver también con autoridades federales o al menos madrinas de la Fiscalía General de la República que estarían cobrando cuota o piso en las carreteras a nuestros paisanos. Una situación que difícilmente se denuncia por miedo, por zozobra. Pues imagínense, los paisanos vienen con gusto, ya saben cómo es México, hasta traen su apartadito para temas de corrupción, llegan, les quitan, pues digamos que algo de dinero, y dicen, ¿sabes qué? Pues ya, total, ya sé cómo está México. Qué triste, ¿no? Qué triste que así sea, que así se piense y que por eso no haya denuncias. En fin, oiga, fíjese que también están recibiendo los músicos, aguas a mis amigos músicos, que yo creo que algunos ya están dormidos, ¿no? Ya ve que ellos son muy, más bien, nocturninos. Pero ahora hay una nueva forma de extorsión a ellos. Resulta que les están hablando de un grupo delincuencial, lo cual pues es falso. Esperemos, y bueno, pues les piden cuota para poderse presentar, para poder tocar sin ser molestados. Pero bueno, ya cuando la voz parece de un vendedor de colchas de la feria, pues a usted debe de empezar a causarle, pues digamos que algún tipo de duda sobre el tipo de amenazas que le están dando. Vamos a escuchar un audio de una llamada que recibió un músico, pues digamos conocido, y que nos lo envió para poder alertar a otros músicos, mariachis, norteños, bandas, etcétera, etcétera, de que si reciben ustedes alguna llamada extorsionadora, pues sepan que es eso, que es extorsión, afortunadamente. A ver, vamos a escuchar la llamada de este señor extorsionador delincuente.
6: Para mí no es importante mantener la zona tranquila que de alguna forma calentar esta plaza. Así que le ofrezco mi amistad, le vendo a mí. Solamente le pido respeto al llamado que tengo con usted, porque me interesa ponerme de acuerdo contigo como lo he hecho con todos. ¿Estamos? Mira, la situación está así. Nosotros solamente le estamos pidiendo que se alineen a través de que de alguna forma nosotros le estamos dando una clave para que poderlos identificar, que sepan que ya estaban conmigo, que estamos bien con ustedes, o ustedes bien con la empresa, obviamente no los afecten ni madre, no les estén pidiendo nada, ni cuotas, ni por tocar, ni porcentaje de lo que hagan, al contrario, para mí es más importante que ustedes sigan laborando y mantener la zona, digámoslo así, lo más tranquilo que se pueda, así yo puedo desplazarme sin perder alguna en la zona, sin mantenerla caliente. Le doy una explicación para que entienda por qué he llamado, porque no vamos a permitir cuotas ni rentas a cada rato. Se les hace una invitación a que se alineen solamente, y obviamente si se les pide algo, solamente por esta ocasión se les pide un apoyo económico de su parte hacia nosotros y a sus posibilidades. Te lo vuelvo a repetir, no son cuotas, no son rentas, es la única vez, nunca se les había pedido y jamás se les va a volver a molestar. Obviamente, no más directivo que se alineen con uno, y sabes a lo que me refiero. ¿Estamos?
4: Bueno, sí, le digo, hay de extorsiones, pero pues esta voz de este señor parece el de mande a la niña, mande al niño, o los que venden las colchas en las ferias. Bueno, tenga cuidado, hay mucha gente que cae. Mire, la mayoría están en las cárceles, tienen tiempo de sobra. Así es que pueden estar hablando a 20, a 30 personas, con que una caiga es más que suficiente, pues para pasar el día, ¿no? Hay quien se parte, pues, el lomo trabajando por, ¿qué le gusta? ¿500 pesos? O sea, hay trabajos extenuantes y al final, pues el sueldo es de 500 pesos. Y eso estamos hablando de mucho dinero para un peón, alguien que está trabajando en el campo, por ejemplo, ahorita o en cualquier día, bueno, 500 pesos. Estos cuates, pues ahí acostaditos, llamando, 10, 20, 30 personas, con que una caiga, para ellos es suficiente. Bueno, son las 7 de la mañana en punto, estamos en la M Mexicana, en la frecuencia 94.5 de FM. El gobernador Ricardo Gallardo Cardona, pues derogó la llamada ley para el mal uso de la inteligencia artificial, que algunas personas denominaron la ley Serrano. Esta ley Serrano, así se le llamó porque pues así se llama el diputado promoviente, pues metió a la cárcel a tres personas, un hombre de Valles que dice tener 5,423 páginas de Facebook, 4,322 de TikTok, 3,825 de Instagram, perdón, estoy exagerando, pero así dice este hombre que detuvieron, que él tiene la más grande red de medios de comunicación en México, caray. Bueno, en fin, ahí lo detuvieron. Se dedica pues a reportar nota policiaca y reportes ciudadanos. Bueno, pues le tocó, lo metieron a la cárcel más de 15 días. Y a otras dos mujeres en la capital potosina, también por una situación de aparentemente pues utilizar la inteligencia artificial para afectar a varias personas que al final de cuentas resultaron ser pues políticos. Por eso pues este tema se contaminó muchísimo. El tema es que el gobernador Ricardo Gallardo pues ayer encabezó el primer encuentro de diálogo institucional con universidades, centros de investigación, organismos empresariales, colegios de abogados, medios de comunicación, periodistas y autoridades, con el propósito de analizar los retos que plantea la inteligencia artificial. Y bueno, como resultado de este primer diálogo, el mandatario firmó la iniciativa de derogar los artículos 187 TER, 272 bis y 272 TER, del Código Penal, así como las disposiciones del Decreto 0314, con el objetivo de abrir una nueva etapa de análisis y construcción legislativa mediante un proceso abierto y participativo. La verdad es que la convocatoria fue muy limitada y desafortunadamente sigue habiendo críticas de muchos compañeros, colegas, de quienes los representaron ahí en esta reunión, quiénes eran los periodistas que te representan o no en una reunión ante el gobierno, y pues con qué calidad moral o no te dicen que tú eres o no eres periodista. Vaya, es un debate bárbaro, es un debate incluso hasta estéril. Mira, le voy a un ejemplo de cómo trabajan los medios de comunicación, desafortunadamente, pues en San Luis Potosí. Hubo una nota que se hizo muy viral, por cierto, yo la publiqué, la de este chamaco Rafael, que quedó en primer lugar de la universidad, en la Facultad de Medicina. Su familia me envió su fotografía, una fotografía donde él salía muy mono ahí con su boina. Su familia me mandó la captura de su calificación, de su ingreso a la facultad. Incluso tenía ahí al momento de recortarlo, no le alcancé a quitar una partecita del celular donde se capturó. Y también yo pues dije, para poder mejorar la presentación de la información, bajé una fotografía de internet de la fachada de la Facultad de Medicina. Bueno, pues imagínense, esas tres fotografías que le estoy describiendo, pues fueron copiadas, y también todo el texto fueron copiados, yo creo que por unos 30 o 40 medios en San Luis Potosí. Entonces, pues digamos que es una crisis, es un ejemplo nada más de cómo estamos en temas de comunicación. El creer, el tener la credibilidad que antes pues regía un medio de comunicación con diferentes valores como la verdad, pues ya está en duda. Y bueno, pues en este contexto, cualquier legislación, cualquier intento de unirnos, pues va a fracasar por el simple hecho de que somos lamentablemente un gremio poco capacitado, poco profesional y aparte con una falta inmensa de valores. En fin, son las 7 de la mañana, para informar también, son las 7:04 de la mañana. El gobierno del estado concluyó la construcción y entrega de 62 cuartos dormitorio en el municipio de Alaquines, a donde mandamos saludos. Esto fue una inversión de 6 millones de pesos. ¡Ah, caray! 6 millones de pesos para 62 cuartos. A ver, amigos albañiles, échenme la mano con un cálculo. Un cálculo, 62 cuartos dormidos, o sea, cuartitos, cuartitos, no crea que casas, cuartitos. Costó 6 millones de pesos, a bárbaros. Bueno, la titular de la CEDESORE, Rosario Martínez Galarza, dijo que estas acciones se realizaron en Martínez, El Sabino, La Cañada, San José del Corito, Nueva Reforma, Olla del Durazno y Rancho del Pro, donde se construyeron equipos, espacios equipados con impermeabilización, pintura, instalación eléctrica, puertas y ventanas. Está bien, pero 6 millones para 62 cuartitos. Bueno, la funcionaria señaló que estas obras contribuyen a reducir el rezago habitacional y el hacinamiento, brindando espacios más adecuados para las familias que requieran ampliar sus viviendas. Bueno, ¿qué haría usted con 6 millones de pesos? ¿Se haría 62 cuartitos dormitorio o se haría más? No lo sé. Bueno, piénselo, por favor, 2 minutos para que lo analice y ya luego lo reflexiona. Y por favor, anótelo en una hoja de máquina y lo manda de tarea. Vamos a una pausa y regresamos.

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1: Ya estamos de vuelta. Oiga, no ganamos, hombre. No ganamos el embajador a FENAPO 2026. Ni siquiera pasamos a las tres finalistas. Ganó Edith Cruz Montelongo. Le mandamos un gran saludo a Edith Cruz Montelongo, ganadora de precisamente este puesto, como una señorita San Luis, para pues los motivos de la feria. Edith Cruz Montelongo, pues sí, ganó ayer precisamente. Ella es de Ciudad del Maíz, así es que pues afortunadamente, pues digamos que Ciudad del Maíz, la zona media, logró este triunfo por encima de representantes de Cerritos y de Río Verde. La reina de Río Verde, pues no llegó a la final, pero sí una maicense, Edith Cruz Montelongo. Muchas felicidades. Está muy guapa, Edith, que dicen con todo respeto, como dice el clásico. Oiga, hablando de Ciudad del Maíz, me mandaron saludos ayer la señora María García. Dice, hola, muy buenos días desde Palomas, en Ciudad del Maíz, lo escuchamos a diario. Tengo que ir más a Ciudad del Maíz, hay mucha información por allá en Palomas y en general en Ciudad del Maíz. A ver si nos recibe la presidenta, que un día se enojó con nosotros porque no nos quería dar entrevista y la correteamos hasta que nos dio. Bueno, nos dice María García que estaba limpiando las hojas de maíz porque iba a hacer tamales. No, pues así sí vamos, doña Mari. Así sí vamos a Palomas, ¿eh? Pueblo hermoso, además fue el pueblo de los Cedillo, ¿no? De los Cedillo. También mando saludos para el tanque de Los Ángeles en Ciudad del Maíz. Bonita población. Me tocó conocerla, pues ya hace un montón, casi 20 años. Bonita acá por San Bartolo. Llegamos todos empanizados de tierra, pero llegamos al fin. Saludos para Marina Elizalde y toda su familia. Son las 7:09 de la mañana. Ayer hubo un nuevo accidente en los últimos kilómetros antes de llegar a Río Verde por la carretera de cuota Río Verde Cerritos o Río Verde San Luis. ¿Cómo le llama usted? Supercarretera, carretera de cuota, la carretera a Cerritos. ¿Cómo le llama? No sé. Bueno, pues el accidente ocurrió exactamente en el kilómetro 5.5 y murió un señor, desafortunadamente. Mire, pues iba solo, de ir acompañado, quién sabe qué hubiera pasado con las personas que hubieran ido en la camioneta. Por fortuna, digo, para otras personas y no para él, iba solo. Este señor fue identificado como Rosalío Medina García. En primera instancia nos dicen que era de Cárdenas, luego nos dicen que era de La Gavia, de Villa Juárez. El hecho es que tenía familia allá y acá, tanto en Cárdenas como en La Gavia, Villa Juárez. Mandamos saludos también a Villa Juárez. Pues uno, yo fui ayer a ese accidente y uno se pone a ver qué pasó, lo aventó un tráiler, pues no. ¿Qué ocurrió? Parece que todo tiene que ver con pues que iba, pues digamos, en estado inconveniente y eso provocó que se saliera de la carretera, cayera a un desnivel, diera varias vueltas y terminó, pues como no llevaba cinturón de seguridad, fue expulsado de la cabina. Bueno, descanse en paz, don Rosalío, entre Cárdenas y La Gavia. Ayer también fue detenido un hombre en San Ciro de Acosta por la Guardia Civil Estatal. Le decomisaron varias dosis de pues marihuana y de cristal. Así es que anda muy activa, por cierto, la Guardia Civil Estatal, principalmente en municipios como San Ciro de Acosta. Ahorita que está el festival, pues quieren que todo esté bastante, bastante tranquilo. El detenido, bueno, no tenemos su nombre completo y no lo daríamos a conocer, se llama José, tiene 35 años. Le aseguraron dosis de marihuana y dosis de cristal. Y bueno, nos informa la Fiscalía General de la República que el año antepasado, detuvieron en el Puente del Carmen a dos sujetos, dos presuntos sicarios con armas de fuego y con droga. Bueno, pues ahora estos sujetos ya fueron condenados, fueron primero detenidos por la Guardia Civil Estatal y luego fueron condenados a 8 años de prisión. Digo, para que también usted sepa que estas detenciones al final sí tienen trascendencia. La Fiscalía dio a conocer que Carlos e Irving, detenidos por la comisión del delito de portación de arma de fuego, posesión de cartuchos, todos de uso exclusivo de las Fuerzas Armadas y contra la salud, además de posesión de narcóticos, fueron sentenciados a 8 años de prisión. Los sentenciados están actualmente en la pila y fueron detenidos por la Guardia Civil Estatal en el Puente del Carmen. Al momento de la detención, las autoridades aseguraron un arma de fuego larga con un cargador abastecido con 40 cartuchos, otro cargador abastecido con 29 cartuchos útiles, 231 bolsas de plástico con las siglas de una organización criminal, 8 bolsitas con 173 gramos de cocaína y 432 gramos de metanfetamina en 898 bolsitas y 6.180 pesos. Esta detención fue una gran detención en su momento de la Guardia Civil y ahora pues se ve coronada con esta sentencia de 8 años para Carlos E. Irving, por aquello de que usted piense que las personas terminan pues no en la cárcel, no castigados y que pues hay impunidad. Mire, pues al menos para estas personas pues pasarán 8 años en la cárcel. 7:13 a.m. Oiga, están muy preocupados porque no hay protocolos de atención para los animales silvestres que se atraviesan en las carreteras, principalmente en la zona huasteca y también en la zona media. De esto trata la siguiente información que nos dio a conocer la diputada Gabriela Guadalupe Martínez Vázquez.
2: Parte de la comisión de aquí, de nuestra compañera diputada Briseidy Sánchez, que pues, ¿qué es lo que se busca con este punto de acuerdo? Evitar el encuentro, bueno, ante el encuentro de la fauna silvestre, pues tener algún problema, alguna afectación. ¿Y qué es lo que se hace? Exhorta a diferentes municipios para que capaciten, en este caso a los cuerpos de protección civil y las personas prestadoras de servicio, para saber cómo reaccionar en este encuentro y también darles también una, pues sí, tener una observación más en las personas, a los visitantes, en saber cómo reaccionar ante ello. De la misma manera, como lo dijo aquí el compañero, también poner señaléticas en los lugares donde más se ha visto el avistamiento de la fauna silvestre. Correcto, que estén más al pendientes y pues principalmente saber cómo reaccionar ante ello.
1: Bueno, sí, la verdad es que pues habrá que revisar, la gente no sabe a dónde mandarlos, etcétera, etcétera, etcétera. Fíjese que hay un fenómeno muy interesante, las mujeres en el fútbol, no jugando fútbol, sino las mujeres como parte de la afición del Mundial FIFA 2026. Honestamente, hay que ser claro, en nuestra oficina tenemos una sola mujer, y pues nos hemos juntado ahí para ver la televisión, para ver los juegos, y está muy emocionada opinando sobre los encuentros. Y bueno, pues la verdad es que a veces somos un poco discriminatorios, ¿no?, con los comentarios sobre algunas opiniones sobre las incidencias del juego, porque por muchos años la mujer ha sido relegada, incluso hasta de opinar de términos futbolísticos. Y mire que no es una cuestión de aquí, actualmente las propias conductoras de televisión, narradoras de juegos, han sufrido discriminación por sus compañeros. E incluso usted como televidente, pues escuchar a una mujer narrar un partido de fútbol, pues parece algo pues medio raro, ¿no? Como que no está en el lugar. Fíjese que la Universidad Autónoma de San Luis Potosí se dio a la tarea de investigar esto. Y bueno, pues esta es una investigación de la doctora Mónica de la Vega Cárrega, que ella es licenciada en Antropología de la Facultad de Ciencias Sociales y Humanidades de la UASLP. Ella está desarrollando investigaciones que abordan el deporte como un fenómeno cultural, con especial atención en la participación de las mujeres, tanto dentro, pero también fuera de las canchas. A propósito de la Copa del Mundo, la académica explicó que uno de los cambios más importantes ha sido la visibilidad alcanzada por las mujeres en un ámbito donde históricamente habían permanecido en segundo plano. Las mujeres siempre hemos estado, dijo la investigadora. En mi trabajo de campo he encontrado señoras de 60 y hasta 70 años que llevan toda la vida asistiendo al estadio. Lo que ocurre ahora es que se les da mayor voz y se hacen más visibles gracias a los medios digitales y a las redes sociales. Para el especialista, este proceso ha permitido desmontar estereotipos que limitaban la presencia femenina únicamente al papel de espectadoras ocasionales. Hoy, afirmó, las mujeres participan como aficionadas, futbolistas, entrenadoras, árbitras, analistas y generadoras de contenido especializado. Destacó el crecimiento del periodismo deportivo femenino, un ámbito que durante muchos años fue considerado exclusivo para los hombres. Muchas mujeres, dijo la investigadora, quisieron dedicarse al periodismo deportivo y no encontraban oportunidades porque era un espacio muy cerrado. Actualmente vemos más periodistas especializadas. De la Vega Cárrega consideró que este mundial también evidenció el interés del público por conocer otras voces y experiencias. En este mismo sentido, subrayó la relevancia de la participación de mujeres en el arbitraje internacional. Desde la antropología, el mundial permitió observar cómo este acontecimiento modificó las dinámicas sociales más allá de las redes sociales. Nos tocó vivir un mundial muy cercano, aunque San Luis no fue sede, cambió la dinámica de las ciudades, la gente organizó reuniones, acudió a espacios públicos para ver los partidos y se generó un ambiente comunitario, pero también forma parte del fenómeno futbolístico. Y bueno, ya para concluir, señala que estos eventos permiten analizar la manera en que las personas construyen sentido de pertenencia mediante símbolos, rituales y espacios compartidos. Creo que sí, muchos fuimos mejores antes y después que el mundial, sobre todo en temas de compañerismo en algunas oficinas. ¿Quién va a ganar? Como dice el clásico, ¿quién va a ganar el domingo? ¿España o Argentina? Bueno, pues esperemos que sea un buen juego y que gane el mejor, como dijo el rey Salomón, con estas decisiones salomónicas, por eso pues tomó esa característica, el concepto, ¿no? Bueno, oiga, ¿usted tiene moto? Déjeme decirle que está avanzando en el Congreso del Estado que ya no solamente porte obligatoriamente casco, sino que también usted deba de llevar obligatoriamente al subirse a una moto otro tipo de adimentos, sí, obligatorios. Por ejemplo, luces encendidas en todo momento, utilizar aditamentos luminosos o reflejantes que permitan hacer visible tanto al conductor como al vehículo durante la circulación. Bueno, esto ya es un dictamen aprobado por la Comisión de Movilidad, Comunicaciones y Transportes de la actual legislatura y ya nada más falta que lo apruebe el resto de los diputados para que se modifique la Ley de Tránsito del Estado. De tal manera que a partir de cuando ya se apruebe, los agentes de tránsito tendrán facultades para detener a cualquier motociclista que no tenga, bueno, luces correctas, pero también que no lleve alguna mochila, alguna chamarra, algún impermeable, alguna prenda donde sea reflejante o donde pueda tener luminosidad para evitar algún tipo de accidente. La voz es de la diputada Jacqueline Jauregui Mendoza.
3: Se acaba de aprobar de que el tránsito de las motociclistas ya lleven lo que viene siendo su chaleco, al menos con llamado de fosforescente, sus focos que estén a la vista de las motos y pues que lleven su casco. Igualmente las bicicletas, todo lo que viene siendo medio de transporte, que más que nada pues sí es necesario ya. Qué bueno que mis compañeras metieron esta iniciativa y pues es para la bienestar y sobre todo ahorita que vamos a estar en tiempo de vacaciones, tomen todas sus precauciones, por favor, reduzcan las velocidades en estos días de lluvia, tengan la mayor prudencia, porque muchas veces tanto los que conducen en los automóviles como los que van en las motociclistas pues no toman sus debidas precauciones. Recuerden que todas las avenidas, todas las calles pues están muy resbalosas. Entonces sí les recomiendo mucho que tengan sus precauciones y que disfruten este tiempo de vacaciones.
1: Gracias, Dipu. Bueno, pues a las 9 de la mañana hoy se entrega el premio municipal al personal de apoyo y asistencia a la educación, los llamados PAE. Estos serán en Tecnológico. No nos han dicho si estará la Secretaría de Educación, quizá esté pues solamente su representatividad aquí en la zona media, y ha confirmado su asistencia el alcalde Arnulfo Urbiola Román a este evento por la mañana allá en el Tecnológico. En el caso de Ciudad Fernández, bueno, hasta el momento no nos han dado a conocer actividades del alcalde Rodolfo Loredo. Son las 7:22 de la mañana. permítame ir a compromisos comerciales, pero retornamos con más información. Ayer hubo por fin un posicionamiento oficial de la Asociación de Abogados de San Luis Potosí, la Delegación Zona Media, en torno a todo lo que ocurre en los juzgados familiares en Río Verde. Es un colapso los juicios, es un colapso los tiempos, los términos, es un colapso que se hayan quedado sin personal, con las mismas secretarias de siempre, en una ciudad que ha crecido y que requiere de servicios de justicia eficientes. El problema es que todo esto crea ingobernabilidad, crea injusticias y provoca pues que los abogados sufran con sus defendidos, sufran con sus clientes, y bueno, pues todo esto aparentemente tiene culpa el Poder Judicial, que usted eligió, usted lo eligió el año pasado, acuérdese. Vamos a una pausa, regresamos.

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1: Ya estamos de vuelta, gracias por escucharnos. Bueno, nos manda nuestra astrónoma de confianza la siguiente información para todos ustedes, si les gusta voltear hacia el cielo, aunque luego está nublado. Al caer la noche, miren hacia el oeste. La luna creciente estará acompañada por Venus, que bueno, pues se va a convertir, o es actualmente, hoy en la noche, el planeta más brillante del cielo nocturno. Así es que si usted ve al cielo hoy, la que piense que es estrella más brillante, no es estrella, es Venus. Al sur, o sea, esto es al oeste. Luego al sur, bueno, por ejemplo, la gente que vive ahí en Palomas o que vive en Tanque de Los Ángeles, no, hombre, se va a ver bien bonito. Marina, para que por favor tome unas fotos, ¿no? Y me las manda, por favor. Bueno, al sur, la parte más brillante de la Vía Láctea, ¿cómo la ve? Al igual que Escorpión y Sagitario. Y en el este se va a ver muy, muy claramente el Triángulo de Verano. Lira, Cisne y Águila. Será un espectáculo visible a simple vista. A ver, se lo repito. Al oeste, la luna creciente acompañada por Venus, que será el planeta más brillante del cielo nocturno. Oeste o poniente. Al sur, la parte más brillante de la Vía Láctea, al igual que Escorpión y Sagitario. Y en el este, el famoso Triángulo de Verano, Lira, Cisne y Águila. Será un espectáculo visible a simple vista. Bueno, luego dice, oye, ¿para dónde es el poniente? Bueno, a ver, si tú eres en la Plaza de Río Verde, ¿ya listo? Bueno, pues digamos que el Banco Banorte, pues es el poniente, ¿ya? ¿Sí? Digamos que la iglesia es el oriente, ¿sí? El este. Y bueno, pues ahí la presidencia pues sería el norte. Y bueno, pues acá, pues por el lado de la escuela Pedro sería el sur. Digo, para aquella gente que no sabe ni en dónde vive, pues así más o menos ahí váyase orientando. 7:27 de la mañana. Bueno, oiga, le hablaba yo de este tema de los abogados. Vamos a escuchar a dos de ellos, quien es el delegado en la zona media de la Asociación de Abogados AC, Carlos Castañón, que bueno, pues ya por fin dieron un posicionamiento en torno al colapso del Poder Judicial en Río Verde. ¿Por qué, licenciado Castañón? A ver, platíquenos.
2: Algo muy puntual que está sucediendo en Río Verde, San Luis Potosí, en específico en el Juzgado Civil del Tercer Distrito Judicial. ¿Qué es esto? Pues es la falta de un actuario, el cual, por esa situación, se está haciendo un cuello de botella que está perjudicando al,

0: de Yolanda, en lo que ella puede, hace su función y su trabajo. El problema parte en lo siguiente: desde el año 2020, en el año 2025, en mayo aproximadamente, en el juzgado venían funcionando dos actuarios. Los actuarios son los que llevan las primeras notificaciones y diversas notificaciones en el procedimiento. En mayo se pensiona una de ellas, se jubila y queda un solo actuario funcionando en el juzgado civil. Y ahí es donde comienza la problemática. ¿Por qué? Porque empieza a retrasarse el avance de los procedimientos. Luego, aunado a esto, cuando estaban las dos actuarias, existía, se implementó un sistema digital donde habilitabas los domicilios a donde ibas a ir y el sistema te genera de 2 a 3 diligencias por funcionario al día. Entonces ya con un solo actuario, pues esto se va haciendo todavía un cuello de botella.
1: Bueno, pues un poco tibios finalmente en este tipo de críticas de la Asociación de Abogados, porque pues hemos visto que otros abogados han hablado de muchos problemas más. Vamos a escuchar a otro litigante que se llama Miguel Ángel Figueroa. A ver qué dice Miguel.
2: Pero desde un dato es cuando los juzgados abren el labrado, tienen el doble de personal que lo que tienen actualmente. Se han ido jubilando el 50% del personal y no han reemplazado nunca a ninguno. Y la situación es de que Río Verde ha ido creciendo. No somos la misma población de hace 10 años ahorita y tenemos la mitad de personal en los juzgados. Actualmente tenemos el problema de la actuaria. Es muy eficiente la licenciada Yolanda, pero está sola. Y las fechas han ido prorrogando hasta 3 meses y se ha hecho ya una situación muy lenta en la impartición de justicia. Y aquí la situación es de que se siguen jubilando personal y siguen sin reemplazarlo. Entonces está generando un problema de impartición de justicia. Y el problema no es del personal que existe. El personal que existe hace lo necesario, hace la lucha para sacar el trabajo adelante. Pero sí requerimos que volteemos a la misa Río Verde y vean los datos de cómo estaba la impartición de la justicia anteriormente y cómo estamos ahorita. Se ha ido haciendo muy lenta. Y no reemplazan a los empleados. Y se van a seguir jubilando. Es la situación propia de Yolanda. La propia actuaria ya se jubila en un año. Y no han mandado a nadie. Nos vamos a quedar sin actuarios.
1: Bueno, respetuosos, pues sí, de la otra actuaria, digo, para aquello de que pues la puedan ocupar en alguna otra de las situaciones que ellos tienen, pero sí, bueno, así es que, pues así está funcionando la justicia, y eso que nada más es la parte civil. Si de por sí las cuestiones civiles se tardan años y años y años, ha muerto gente esperando una resolución, pues ahora imagínense con este tipo de situaciones, ¿qué podemos hacerle? Bueno, fíjese que recientemente en el marco del Día Nacional del Abogado se llevó a cabo la entrega de 25 diplomas a igual número de abogados de Río Verde y Ciudad Fernández que concluyeron el Diplomado Teórico Práctico en Derecho de las Infancias. Por cierto, todo otro tema que abre un gran debate de las infancias y sus derechos. El diplomado fue coordinado por la licenciada Lidia Luna Arellano. Es una abogada certificada en materia familiar, ella es originaria de Matehuala, y este diplomado se impartió en el Balandrán, allá en el refugio. Este programa académico fue auspiciado por la American International School of Law México, que es algo así como la Escuela de Derecho, de Derecho Internacional de México, institución que respalda este diplomado conforme a los estándares establecidos en el Código Nacional de Procedimientos, fortaleciendo la especialización de los operadores jurídicos en la protección integral de niñas, niños y adolescentes. Que por cierto, ahora este tema de defender los derechos de las niñas y niños parece que se ha viralizado. Ahora ya han salido un montón de defensoras de niñas y niños a las redes sociales, a hablarle a la cámara y decir que vénganse, yo les ayudo, mándenme su expediente. Oiga, aguas, no son abogadas. Este diplomado se desarrolló del 27 de marzo al 4 de julio, acumulando 150 horas de capacitación. En esta ceremonia estuvo el doctor

0: Salvador Farías y Gareda, que es el rector de la American International School of Law México, quien reconoció el esfuerzo y compromiso de los profesionistas graduados. El evento contó también con la presencia del diputado Roberto García, que es el presidente de la JUCOPO, el doctor Juan Fernando Cárdenas, a quien le mandamos un saludo, director del Balandrán, y estuvo también ahí la licenciada Carla Aide Romero, pues es jueza civil. Bueno, y la licenciada Lucila Nava Piña. Aguas con los jueces que elegimos, hace un año. En fin, durante el acto protocolario se destacó que la constante actualización de los profesionales del derecho constituye un elemento indispensable para garantizar una impartición de justicia con perspectiva de género. 7:34 de la mañana. Bueno, ayer hubo un nuevo accidente en el cruce de la carretera 70 y la 75. Es un cruce peligroso. No, hombre, ha habido muertos, accidentes. Es más, ¿se acuerda usted en la racha de los autobuses que se metían a la subestación de la Comisión Federal de Electricidad? Pues imagínense, si eso pasaba, pues que no pase. Ahí también falleció recientemente a principios de año, ¿se acuerda? Una mujer en una motocicleta de Sopas. Ha habido choques muy fuertes. Ayer chocó un autobús de autonaves contra una camionetita chica, de esas camionetas cerradas. Afortunadamente, a pesar de lo disparejo del accidente, no hubo personas lesionadas de gravedad. ¿Qué se puede hacer? ¿Semáforos? Yo creo que sí. Hay quien ha sugerido un puente. Hay quien sugiere también un paso a desnivel. No sé. Quizás sí, quizás no. Pero yo creo que sí. Nos ponemos todos a manejar a la defensiva y a manejar, pues digamos, a baja velocidad. Yo creo que esos accidentes no pasarían. Pero mire, nada más piense usted. Viene la gente de la super, pues a 90, 80. Pues viene, a ver, dígame usted, viene a 120 kilómetros por hora. Dígame usted cuánto hace, pues cuando viene el primer anuncio de que ya es una zona urbana. Si viene a 120 o a 140, pues va a tardar por lo menos 2 kilómetros para medio desacelerar, ¿no? De cierta manera, o sea, llega fuerte al entronque. De la misma manera, quien viene de Valles, que lleva prisa y que va para Valles o que va para San Luis y viene por la carretera libre, pues viene también hecho la mocha y ahí pues se encuentran estas condiciones. Y lamentablemente ha habido muchos accidentes. Bueno, pues a ver qué hacen las autoridades. Hasta el momento, en tantos años de la super y el entronque, no se ha hecho absolutamente nada. Nada, nada se ha hecho pese a los accidentes. Son las 7 de la mañana con 36 minutos. Vamos a abordar dos temas que a usted le deben de interesar. Por un lado, el relleno sanitario intermunicipal y por otro lado, la planta tratadora de aguas residuales. Yo entiendo que tanto cuando usted le baja su taza, ya se lava las manos. No, yo a mí no me interesa dónde llegue esa agua. Hagan con esa agua lo que quieran. Igual, cuando usted tira algo al bote de la basura, también se lava las manos y dice, pues aquí no pasó nada, pues hay que la entierren, o ¿qué harán con la basura? No, pues la basura se procesa en un relleno sanitario intermunicipal que, por cierto, ha tenido algunos incendios en los últimos meses. Incendios que se han presentado en el área que administra Ciudad Fernández, de acuerdo a lo que ha dicho el propio presidente municipal, Rodolfo Loredo, no así en el territorio o en la parte que le toca a Río Verde. ¿Qué pasa ahí? ¿Por qué se incendia el de Fernández y por qué el de Río Verde no? Pues es una buena pregunta. Le juro, aquí me comprometo a tratar de contestarla. Por lo pronto, la titular de la SEGAM, que es la Secretaría de Ecología y Gestión Ambiental, pues sí, ya les jaló las orejas a los gobiernos para que realmente le metan más responsabilidad, mayor capacidad técnica para evitar los incendios en los rellenos sanitarios. Por cierto, Sonia Mendoza, que es la funcionaria, pues dijo que esto es común, lamentablemente, en muchos rellenos sanitarios de San Luis Potosí. Es Sonia Mendoza.
1: Mira, hemos tenido varias reuniones con el presidente municipal de Ciudad Fernández de Río Verde. Es un relleno intermunicipal, les corresponde a los dos. Hemos definido muy claro qué parte le corresponde remediar y cuidar a Río Verde y qué otra parte le corresponde a Ciudad Fernández. Los acuerdos son muy puntuales y cada uno tiene que hacerse responsable de remediación. Cuando se tira la basura se tiene que estar cubriendo y se tiene que estar aplicando conforme a la norma. Entonces sí hemos tenido incendios y sí hemos tenido pues complicaciones o problemas con la mayoría de los rellenos de los municipios porque no están conforme a las reglas, porque se requiere recurso y lo que se les ha estado pidiendo es que remedien y luego que planeen dentro de su, pues lo, dentro de lo que las posibilidades que tengan, planear nuevos rellenos sanitarios. Sí, ha habido sanciones a algunos rellenos. El último que multamos fue a Venado con 2,200,000 pesos.
0: ¿2,200,000? ¿Usted cree que el relleno sanitario de Rivera y Fernández digamos que ha salvado de multas? Quizás sí, pero bueno, nos dice alguien opina, probablemente el de Fernández no se le está dando mantenimiento, no está moviéndose la basura constantemente, no están realizando los pozos de aire que deben de llevar y se acumula el gas y por eso se realizan estos incendios, a diferencia del de Río Verde, que realiza constante apoyo técnico. Bueno, pues sí, es una de las teorías que se tienen. De repente ahí en medio algún gobierno nos pasa por debajo del agua a decir, oye, pues fíjate, se les incendió el de Fernández, pero en Fernández dicen, está muy raro ese incendio, no nos lo habrán prendido. Bueno, entre que son pares y son manzanas, los municipios se han salvado de multas. Ok, bueno, oiga, ya nos mandaron, bueno, vamos a seguir hablando de lo que usted desecha. Ahora el agua, las aguas negras, pero antes me acaba de mandar ya mi maestro José de Jesús Alvarado Orozco, a quien le mando un gran saludo, las efemérides de hoy, pero las locales. A ver, esta es una fecha para que usted se acuerde de tiempos bonitos. En 1984, un día como hoy, se inauguraron los cinemas gemelos, el Río 1 y el Río 2. Propiedad de don Juan Compeán, el gobernador Carlos Huitud Barrios y el presidente municipal de ese entonces, Alfredo Aburto Martínez, cortaron el listón inaugural y bueno, pues estos cines se encontraban en la reconocidísima calle de Comercio. Que usted pregúntele a la gente cómo se llama la calle de Comercio, no le van a decir, se llama calle de Comercio o se llama de otra manera, ¿no? Tiene otro nombre. En fin, ¿qué recuerdos tiene usted de los cinemas gemelos Río? Es una historia bonita de Río Verde, ¿verdad? Recuerda que arriba ponían películas en inglés o películas gringas y abajo pura cuestión mexicana. O sea que mientras usted abajo podía ver a Valentín Trujillo y a los hermanos Almada, pues arriba usted veía a Bruce Lee, por supuesto a Chuck Norris. ¿Se acuerda de las películas de Chuck Norris? No, hombre, fabulosas. Y bueno, pues en realidad a la gente 007. No, una cosa impresionante. Ahí se hicieron muy famosas las películas, por ejemplo, de Silvestre Stallone o del propio Van Damme. ¿Qué recuerdos tiene usted? ¿Alguna novia por ahí? ¿Algunos amoríos por ahí, furtivos en los cines? ¿Se acuerda de los matinés? ¿Cómo venía la gente de comunidades al matiné de estos cines, incluyendo también el Hidalgo? No, una cosa muy, pero muy, muy bonita. Bueno, si usted tiene algún recuerdo o alguna película que se acuerda haber visto. Ah, luego había películas de ninjas, ¿se acuerda? Y luego todo el mundo bajábamos ahí creyendo en los ninjas. Qué bonito. Si usted recuerda una película exactamente el momento de haberla visto, platíquemelo ahí en las redes sociales. Lo leemos antes de irnos, aunque ya casi nos vamos. Bueno, vamos a... Sí, claro, maestro, la calle de Comercio se llama Pablo Verástegui. Pero nadie le llama Pablo Verástegui. Se llama calle de Comercio, maestro. Calle de Comercio. Pero sí, es Pablo Verástegui. Bueno, ¿qué película vio usted? Platíquenos si tiene oportunidad, aquí lo leemos. Bueno, mientras tanto, pues la planta tratadora de aguas residuales sigue subsistiendo. Ha crecido, bueno, dijo el licenciado Miguel Ángel Figueroa, dijo, Río Verde ha crecido y está el mismo o menos personal en los juzgados. Bueno, pues algo parecido ocurre con la planta tratadora. 20 años ya de que se construyó. ¿Cuánto ha crecido la población? Por lo menos un 30%. Desde hace 20 años, evidentemente. Y ahí está resistiendo tanto el relleno como la planta tratadora. Esto es lo que nos dice el ingeniero Hipólito Ruiz Vadillo sobre el funcionamiento precisamente de la planta tratadora, que esperan ya que para el próximo año cumpla con los estándares de las normas sanitarias.
2: Y ahorita el proyecto de la planta lo tenemos en validación, por ahí ya se envió a México, nos fueron hechas algunas observaciones que ya las tenemos solventadas, las cuales vamos a regresar nuevamente para darle continuidad y tener ya lo que es nuestro proyecto ejecutivo validado ante Conagua y poder acceder para el próximo año a recursos federales por medio de la Conagua. Creo que hay un compromiso de que todo esto va para adelante para dar cumplimiento a la norma del 2021 que fue actualizada. Aunque se va a seguir utilizando lo que son las lagunas de oxidación, bueno, va a llevar una segunda etapa que son ya con un tratamiento mixto en lo que son lodos activados con una biomembrana que va a llevar ahí en unos tanques, los cuales nos van a dar ya una agua de bastante muy buena calidad y que seguramente ya no la estaremos desalojando a nuestro Río Verde, sino que le podemos dar un segundo uso, que es lo que buscamos. A corto y mediano plazo sí, se tiene contemplado, de hecho, en este nuevo proyecto de reingeniería, que podamos estar tratando 225 litros por segundo, que aseguraría el crecimiento tanto de Río Verde como de Ciudad Fernández y el REF. Ahorita tenemos una capacidad instalada de hasta 21, que fue 4 por segundo, de los cuales en promedio estamos tratando 138 a 145 litros por segundo.
0: Bueno, pues ahí está. Por cierto, el director de Sasar, pues es el mejor calificado para hablar de esto, e incluso de la planta tratadora, que yo recuerdo, pues mire, la planta tratadora se aperturó en el trienio de Sergio Gama y de Pedro Yáñez Carvajal en Ciudad Fernández, fue conjunta, y ya estaba ahí el ingeniero Hipólito Ruiz, le mando saludo, calificadísimo para ser el director de Sasar, qué bueno que está en ese puesto. Saludos, don Luis Compeán, Marina Elizalde, José García, mejor conocido como Wences García, allá hasta la Colonia Agrícola 20 de Noviembre. Dorita Juárez, que nos dice siempre joven, pues ¿de dónde, Dorita? Ramón Díaz, muy buen día, señor Gilberto, que tengas un excelente fin de semana, gracias. Mucho trabajo, por cierto, Está lo del festival del Guapango Arribeño que termina, está el festival del elote, está la final de fútbol, hay un montón de eventos. Marilu Castillo nos manda también saludos. Gracias, Hilario Vázquez. Saludos a mí y a todo el auditorio. Andrés Sinora Pedraza, que nos manda siempre café, pero pues no vemos aquí ningún café. Florencio Servín, buen día, amigo Gil. Espero y tenga un excelente y bendecido fin de semana. También nos describe cómo está el día Yolis Yáñez desde Querétaro. Enrique Almazán nos invita al quinto Festival del Elote el próximo domingo en Villa Juárez. Nada más dígale a la presidenta, Enrique, que no lo haga durante la final del fútbol, porfas. A ver qué te dice. Rubén Vianas Méndez también nos manda a saludar. Y Florencio Servín se acuerda de la banda del Carro Rojo. Pero esa la vio en el cine Hidalgo. Un lleno hasta las lámparas, arriba y abajo. Estaba bonito el cine Hidalgo, ¿verdad? Muy, muy bonito. En fin, bueno, pues ya nos vamos. Cuídense mucho. Por favor, cuídense mucho. Hoy analizaba en la mañana cuando iba corriendo, decía, bueno, ¿cómo va a ser posible que la vida se nos acabe de un momento a otro? Hacemos planes y no nos cuidamos y podemos accidentarnos y la vida cambia de un momento para otro. Cuídese mucho. Yo sé que hay destinos, yo sé que hay accidentes, pero la verdad es que el autocuidado es básico. Cuídese mucho. Aquí nos vemos todos y nos escuchamos todos el próximo lunes, ¿me lo promete? Bueno, espero que sí. Recuerde que al final el amor que usted tiene es el amor que usted mismo construye. Hasta entonces.
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maldiga la oscuridad cuando la encuentres. En su lugar enciende una luz. No condenes ni arremetas contra quien se equivocó. Enciende con tu ejemplo una lucecita en su camino. La mejor ayuda que podemos dar a los demás es mantener encendida nuestra luz. Nuestro ejemplo les servirá de norte y les permitirá ver el camino que sube.

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5: Siachi, Guarey, Huascacura, Guarapía, Anasia, Petarca, Runas de Río Verde. Saludos, saludos. Buenas, buenas mañanas, mis gente buena, mis queridos compadres del alma. Hoy día viernes cabalístico 26 de junio. Aquí nos encontramos transmitiendo las energías positivas. El llamado, mis queridos huitotos, la respuesta para solucionar esas inquietudes, aquellos tormentos, complicaciones que lamentablemente hoy en día consumen nuestra existencia. Ya lo saben, mis queridos huitotos, que este programa se transmite en vivo y en directo, transmitiéndoles energías positivas y claramente, mis queridos compadritos del alma, respuestas y soluciones a cualquier situación que en estos momentos entorpezcan tu salud, tu trabajo, tu milpa, tu siembra, tus animales, tu suerte, mis queridos huitotos, aquella ilusión hermosa y divina del amor. Sí, mis queridos compadres y comadres, una cordial invitación y que el día de hoy, mis queridos huitotos, la Santísima Providencia derrame lluvias e iluminaciones en el camino de la vida de cada uno de mis queridos compadres. Si usted en estos momentos se encuentra triste, si usted en estos momentos se encuentra recluido en una cama, en un hospital, que la bendición de papaíto bello Dios, que la mano sagrada en estos momentos le ilumine y le mejore su salud, su cuerpo, que mejore su vida, mi querido compadre, y que se abran aquellas puertas que se han cerrado para mejorar nuestra existencia. Los claros y más grandes deseos de nuestra tribu diariamente para cada uno de mis queridos huitotos de Río Verde. Mi gente buena, mi gente bonita, siente usted en lo más hondo que hay algo reservado para ti, pero se mantiene fuera de tu alcance. Esa ilusión, mis queridos huitotos, mi gente buena, que no te deja descansar, esa intuición de que existen tesoros, riquezas ocultas o bienes antiguos esperando a ser hallado, no es una simple fantasía, es el alma hablándote, es el destino enviándote señales. Sin embargo, mis queridos compadres y comadres del alma, muchas veces nos sentimos confundidos, dudamos de nosotros mismos o nos topamos con barreras invisibles, miedos internos que nos frenan, energías antiguas que protegen lo que está oculto, o bloqueos, mis queridos huitotos, en nuestra propia mente que no nos impiden ver más allá de lo evidente. Desde el conocimiento más antiguo y ancestro y el entendimiento profundo de las fuerzas que rigen el universo, yo trabajo para alinear tu ser con esa fortuna, liberar tu mente de dudas, disipo las sombras que guardan lo escondido y atraigo esa energía de abundancia para que lo que está destinado a ti se manifieste con claridad. No es cuestión de suerte, mis queridos compadres, mi gente buena y bonita que en estos momentos sintonizan esta prestigiosa estación radial. Es cuestión de sintonizar con lo oculto. Si usted, mi querido compadre, mi querida comadre, siente ese llamado interior que quiere recorrer ese camino con guía segura, ven a nuestra baloja. Ahí te atiendo en profundidad, escucho tu historia y te acompaño para que esa ilusión, mi querido compadre, mi querida comadre del alma, deje de ser solo un sueño y se haga realidad. 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Nos dicen que ya tenemos llamado Tanchilaguarey. Bueno, buenas mañanas, ¿en qué le puede servir? El Taita Florentino mandó.
6: Estoy oyendo, pero nada más hablaba para saber si me pueden ayudar con un problema que tengo yo.
5: ¿Qué es lo que acontece en tu vida? Cuénteme, mijita, que aquí estamos para servirle, para ayudarle.
6: Sí. Bueno.
5: Dígame, mija.
6: Es que tengo unos chicos que de veras toman y no sé ya ni qué hacer con ellos. De veras, me he buscado ayuda y no puedo.
5: Y no ha podido. Anda, cachura, está chihuahuapía. ¿Aquellos huitotos viven con usted, mija? Sí, viven ahí con usted en tu maloja.
6: ¿Mande?
5: Esos huitotos viven con usted en tu maloja.
6: Ah.
5: ¿Viven ahí con usted, mija?
6: Sí, uno sí.
5: A ver, hágame un favor, regálame tu fecha de nacimiento, mi querida comadre. Yo voy a hacerle un estudio de usted y ahí me doy cuenta qué es lo que está aconteciendo, ¿de acuerdo?
6: El 9 de junio del 87.
5: 9 de junio del 87. ¿Esa de quién es?
6: ¿Dónde?
5: ¿Esa fecha de nacimiento de quién es?
6: De mi hijo.
5: De tu hijo. Anda Yuyari Casayo Tachi Guarapía. 9 de junio me dijo, ¿no?
6: 9 de junio del 87.
5: Querido Huitoto, perteneciente a la constelación de Géminis. Mira, un hombre muy platicador, muy sociable y muy inteligente. Pero lamentablemente hay algo oscuro en la vida de él que le hace dar ese nerviosismo, mi querida Huitota, y lo pone como una persona indecisa, que no puede tomar por su propio bien, mi querida Huitota. No puede tomar las decisiones y él se vuelve una persona indecisa y entonces ha buscado un refugio, así como usted lo dice, que es el alcoholismo. Lamentablemente hay algo oscuro que le está afectando en la parte de su mente, de su cerebro. Es importante que usted se acerque a mi maloja. Tráigame una fotografía, mi querida Huitota. Yo le puedo ayudar a que ese Huitoto cambie, a que ese Huitoto salga de aquel hueco donde se está hundiendo, ¿de acuerdo, mija?
6: Sí.
5: ¿Cuándo se pueden acercar, Huitotica?
6: Pues es que ahorita no tengo mucho que no trabajo y no tengo para la consulta.
5: Bueno, mijita, pues en todo caso aquí en mi maloja la espero. El día que usted decida, con mucho gusto. Aquí estamos, yo sí. Tengo bonitos secretos para quitar ese alcoholismo, ¿yo?
6: Sí. Bueno, sí, gracias.
5: Bueno, Dios bendiga, Dios proteja. Gracias por llamar, mija.
6: Sí, gracias.
5: Anda, Yuyari.
6: Sí, adiós.
5: Mis queridos Huitoto, mi querida comadre del alma, que en estos momentos sintonizan este espacio radial, le recuerdo que usted que me está escuchando también tiene esa sagrada oportunidad de mejorar su existencia. Acérquese, háblenos, que con el mayor gusto y el mayor placer le vamos a orientar de la mejor manera en esas situaciones tan delicadas y complicadas en nuestra vida, que muchas veces, queridos compadres, no saben qué hacer. He visto, queridos huitotos, compadritos peleando en sus hogares sin motivo alguno. He visto, lamentablemente, tiendas destruidas y acabadas de un momento a otro porque la envidia y el rencor y la maldad de mucha gente, mis queridos huitotos, los conduce a hacer y a tentar con trabajos de magia negra. Si usted, querido compadre, querida comadre del alma que está escuchando este programa, ha sido un huitoto alentado y que de un momento a otro de la ciencia médica se explica de aquellas dolencias, de aquella enfermedad, por favor, es el momento. 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Los dejo con estos mensajes. Regresando, seguimos respondiendo durante y después de este programa. Anacia Purapia.
7: Muy buenos días. Yo llegué aquí porque oí el anuncio en el radio, en el programa en el que está usted dando curaciones y sanando gente. Yo venía bastante enfermo de una maldad oscura y me fueron sacados muchos animales de mi estómago, y hoy estoy dando gloria y gracias a Dios Padre, Dios Hijo y Espíritu Santo, porque me puso en mi camino al gran indio, y estoy contento y satisfecho por los bienes que he recibido. Hoy le doy gracias a Dios porque estoy sanado, estoy curado completamente, e invito a todos aquellos que se sientan como yo me sentía y que ni lo saben qué enfermedad tengan, vengan a verlo, vengan a que la consulte, y se sentirán felices y contentos, llenos de gozo su corazón, como yo lo estoy haciendo en estos momentos. Gracias por los conocimientos, la sabiduría que Dios le ha conferido. Muchas gracias.
5: Primero que todo, mi querido compadre, agradecer a papaito bello Dios, porque si son voluntad, mis queridos compadres, no se mueve la hoja de un árbol. Gracias a papaito bello Dios y usted, mi querido compadre, que se acercó a nuestra Baloja a tiempo.
7: Gracias a usted, gran indio.
5: Anda, Catunga, Pianchi, Guarapía. Mis queridos huitotos, todo en esta vida tiene solución. Si usted tiene ilusiones, tiene sueños que no han podido ser alcanzados, háblenos en este momento. Aquí estamos para ayudarte a guiar esos sueños, esos grandes deseos a que se hagan realidad. 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No me resta más que desearle que papaito bello Dios me los bendiga, que la Virgencita Santa y Morena de Guadalupe me les consuele si están tristes y enfermitos. Será hasta las 3 de la tarde. Anacha en la Pura Pía.
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0: AM Mexicana te da la temperatura. 20 grados centígrados.
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0: o cuánto tiempo tienes de tomarlo?
1: Esteban, sí, el quinto ya.
0: El quinto tratamiento. Okay. ¿Sí lo recomiendas para los que nos escuchan?
1: La verdad que sí. Sí, sí, es maravilloso. Todo, la verdad. Pues sí, lo has recomendado para aquellos que no.
0: Sí, lo has recomendado. Demasiado. Que no, el buen titán en alto. Muchas gracias.
1: No, de qué, al contrario.

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1: Hola, hola, ¿qué tal? ¿Cómo están? Muy buenísimos días. Bienvenidos y bienvenidas a través de la frecuencia de la 94.5 de FM. Yo soy Alondra Chávez, acompaño desde las 6 de la mañana y hasta

se llegó uno de los días tan esperados. Es el día 17 de julio. Ya son las 8 de la mañana con 13 minutos. Y te hago la invitación para que te comuniques con nosotros al 487-128-8435. O también comunícate directamente a través de la línea telefónica que es el 87-232-51. Mi amorcito. ¿Cómo les amanece?

caen mal. O también son de los que te encuentras a alguien conocido y mejor te cruzas del otro lado de la banqueta para no saludarlo. ¡Ay, no! Vamos a empezar por saludarnos.

0: A ver, ¿quién anda por ahí? Ah, sí, está sonando este teléfono. Hola, hola, buenos días.
1: Buenos días, Alondra.
0: Hola. Amanecí como Santa Elena, ¿y usted?
1: Bien, gracias a Dios.
0: ¿También?
1: Sí.
0: ¿También todo le truena?
1: Ah, ya, casi.
0: Cuéntame, ¿con quién tengo el gusto?
1: Con Lucio Tristán.
0: ¿Con quién, perdón?
1: Lucio Tristán.
0: Lucio Tristán, ¿de dónde eres, Lucio?
1: De Los Llanitos.
0: ¿De Los Llanitos? Órale, ¿qué hay por ahí en Los Llanitos para ir a visitar?
1: Pues,
0: no, nada. No, no. ¡Úquela! Ya que hacer algo tú, Lucio, ahí por tu pueblo.
1: ¿Verdad que sí?
0: Sí, cuéntame, ¿a qué te dedicas?
1: Pues ando trabajando aquí en el bodegón, aquí en River.
0: Ah, muy bien. ¿En qué trabajas?
1: En la carretera.
0: Ah, es que yo quiero el chisme completo, Lucio.
1: No,
0: claro. Ok, a ver, cuéntame, ¿quieres mandar un saludo o alguna canción que te gustaría?
1: Saludos para Jesús Martín de Jesús San Marcos.
0: Ok.
1: Con una canción de Los Ávila, la primera que se atraviesa por ahí.
0: ¿De Los Ávila me dijiste?
1: Los Farmers.
0: Ah, de Los Farmers. Ándale, muy bien. A ver, déjame. Déjame te digo cuál, porque. Mira, está El Gallo Fino, Cuatro Letras, La Changa, El Hoblot. ¿Cuál te gusta?
1: Cuatro letras.
0: El Cuatro Letras, muy bien. Pues muchísimas gracias, amigo Lucio, por comunicarte. Es la primera vez que te comunicas, ¿verdad?
1: No.
0: No, conmigo sí. Muchísimas gracias, que tengas un bendecido día y un excelente fin de semana.
1: Dale, gracias.
0: Gracias.
1: Vale, hasta luego.
0: Bye.

0: ¡Ay, qué bonito se ven saludando, oigan!
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0: Nos dice, hola, buenos días, Alondris. Un saludo para la familia Gutiérrez Guerrero hasta el refugio que es la canción de los Indomables. Tenemos un día muy agradable, exactamente.
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0: Dice, si no saludan locutoras de Río Verde, si no saludan las locutoras de Río Verde, saludos. ¿Cómo que no entendí? Si saludan o no saludan. Dice, abuelita, muy buenísimos días, buenos días. Arriba la barriga.

Hola, Oseguín, buenos días, alegrías. Buenos días, señor Sol. A ver, vamos a ver cómo se encontrará el clima para este fin de semana. Fíjese que tenemos 21 grados centígrados aquí desde Río Verde, San Luis Potosí, máxima de 27. Va a estar muy agradable el clima, fíjate nada más. Fíjate nomás. Para el sábado, máxima de 28, ese domingo máxima de 30. Muy agradable, ni mucho calor, ni mucho frío, para que no estén dando lata. Y bueno, para el día de hoy se pronostica una pequeña llovizna, así que toma tus precauciones. Nos dice el amigo Aldo. Hola, maestra, buenos días, buenísimos días. Les puede mandar saludos para Chito, Claudio, Ángel, para el Choche, Choche, man. Dice que andamos tomando cafecito, ya que el patrón no lo invitó. Ay, patroncito, móchese uno para acá. Como el mío no me invita nada. Dice, nos complace con una canción de Juan Gabriel, así fue. Pero si está triste, no. Gracias, maestro, excelente día y bendiciones. Porque es viernes, Aldo. Sosiégate.

Ya son las 8 de la mañana con 20 minutos. Vamos con algo que suena a cargo de La Cumbre con K. Y esto se llama... Ardiente Tentación. Saludos para Kevin y Francisco hasta Santa Rita. Ahí se aproxima el oso hormiguero, Capanguito, a cargo de los casos.

0: 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Sudáfrica llora la pérdida de Jaden Adams, mediocampista del Mamelodi Sundowns y de la selección nacional, fallecido a los 25 años. Figuras como Messi, Ronaldo y Haaland expresaron sus condolencias. Su legado, resiliencia, humildad y esperanza para las nuevas generaciones. 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

0: 21 grados centígrados.
1: Continuamos con más aquí a través de la M Mexicana. Tengo temas armaditos. Me está solicitando nuestro amigo que nos escucha desde Los Llanitos. Llegan

Y bueno, nos están solicitando esto a cargo de los caciques de San Luis S.D. Los Hormigueros. Con eso le damos a Kevin y Francisco hasta Santa Rita. También para Artemio Martínez hasta Martínez Catering. ¿Cómo andamos, Artemio? El saludo para todos sus comensales que de seguro ya andan bien activados por allá en Mezquite.

0: 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Sudáfrica llora la pérdida de Jaden Adams, mediocampista del Mamelodi Sundowns y de la selección nacional, fallecido a los 25 años. Figuras como Messi, Ronaldo y Haaland expresaron sus condolencias. Su legado, resiliencia, humildad y esperanza para las nuevas generaciones. 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
1: Oigan, se pasa bien rápido el tiempo. Ya son las 8:44 y yo siento que prácticamente acabo de entrar al aire aquí con todos ustedes. Pero bueno, ya ni modillo. Tengo más pendientes en darle lectura a mensajitos. Saludos para Osiguin el 1075, para Aldo, el más trabajador de la Ramal, para todos los chicos de la Ramal. También por acá para Kevin y Francisco, a la gente bonita desde Santa Rita. Por supuesto, para la familia Gutiérrez Guerrero, ellos la escuchan desde el refugio Seat Fernández. Nos están solicitando algo a cargo de Los Indomables. Dice que tenga un bonito día. No, hombre, muchísimas gracias a ustedes, que tengan un excelente día. Vámonos con algo de Los Indomables, porque Los Indomables, que precisamente han de andar bien desveladillos, ¿verdad? Porque se presentaron el día de ayer en el Puente del Carmen. Un saludo para la gente del Puente del Carmen, que estuvo de fiesta. No nos invitaron el día de ayer, pero bueno, se le apunta. ¡Vámonos con esto!
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1: Llegan Los Indomables, Cedral, y eso se llama Bronca.

Oigan, ¿qué creen? Ahora sí, como dice el amigo Cesarín, dice, ya no más falta que diga que ya casi me voy. No, ahora no voy a decir ya casi, ya me voy, Cesarín. Que tenga un bonito día, usted y todos los que nos acompañaron a lo largo de esta mañana desde las 6, desde bien tempranito. Yo regresaré más tarde, regresaré a las 12 del mediodía aquí a través de la AM Mexicana. Muy buen provecho, nos escuchamos.

0: La M Mexicana te da la hora. Son las 9 en punto.
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2: En Italia, 1990, nació oficialmente la canción Una Estate Italiana, considerada uno de los mejores himnos mundialistas.
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0: falleció el señor José Banda Paz a la edad de 75 años. 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
4: La M Mexicana te da la hora. Son las 9 con 22 minutos.
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esta es la música de la M Norteña, esto que se llama El Primer Día Sin Ti. Contrataciones 487-130-2204. Búscalos en redes como la M Norteña y nada más. Vámonos en la M Norteña, señoras y señores.

0: Ahí estuvo la música de la M Norteña. Oigan, vámonos con más de la buena música. Tenemos, recuerde, este próximo, ya en puerta, este espectacular Jaripeo Baile en el Lienzo Charro, el Refugio. No te lo vayas a perder. Este próximo 24 de julio, aquí en la zona media, llega por primera vez la banda Corona del Rey, señoras y señores, de Mazatlán, Sinaloa. Y con ellos llega también la música de la Nueva Fortaleza y los Peque Sax. 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En la música de la banda Corona del Rey. Saludos para mi compa El Campos, ahí en el taller de Ojalatería del Campito. ¡Súbele, mi campo!
1: Ahí va para la raza que le ha estado pidiendo con la Corona del Rey. ¡Márcale, zurdo!

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1: El gol del siglo de Maradona incluyó 44 toques y dejó atrás a 5 jugadores ingleses antes del gol.
2: La M Mexicana te da la hora. Son las 9:31.
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8: La M mexicana te da la temperatura, 22 grados centígrados.
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0: La M Mexicana te da la hora. Son las 10 en punto.
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3: Mis queridos oyentes, mis queridos hermanos que me sintonizan, sea como siempre bienvenidos a un espacio más de este su programa, Los Grandes Secretos y Misterios del Hermano Gregorio. Como siempre, invitando a toda aquella persona que tenga problemas de salud, que tenga problemas de dinero, que tenga problemas económicos, esas personas que mantienen enfermas, deprimidas, angustiadas, que todo les sale mal y que han buscado ayuda en un lugar y en otro y no lo han podido encontrar. Tengan la certeza y seguridad que con el grupo del Hermano Gregorio van a encontrar la solución. 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Dice este primer mensaje: Maestro Gregorio, lo felicito por su programa. Yo quiero saber si usted me puede ayudar, ya que vengo teniendo problemas con mi familia. El dinero no me rinde, el dinero no me luce, el dinero no me alcanza y hemos buscado ayuda, pero no nos la han podido brindar. Dígame usted, a través de mi fecha de nacimiento, si es que me están haciendo un daño o alguna maldad. Mi fecha de nacimiento es el 3 de octubre de 1975. Mi querido amigo que me escribe este mensaje, nacido el 3 de octubre de 1975, póngale atención a lo que le voy a decir, porque he analizado muy bien su carta astral y he entrado directamente a su vida. Y puedo decirle sin temor a equivocarme que lo que usted viene teniendo, que los problemas que usted viene viviendo son fruto de la venganza, son fruto de la rabia y del coraje de una persona que no lo quiere ver a usted feliz, que no lo quiere ver a usted progresar. Por eso, mi querido hermanito, es que las cosas no le salen como usted se lo propone, no le sale como usted quiere. Usted viene teniendo problemas, viene teniendo inconvenientes con su esposa, la cual incluso veo que ya han estado a punto de la separación. Mi querido hermanito, sabiendo que ustedes siempre han sido una pareja que les gusta el diálogo, que les gusta la convivencia y siempre han tratado de hacer las cosas de la mejor manera, pero de un momento para otro todo se ha venido para abajo, es debido a que hay una persona muy interesada en verlos separados, en verlos desunidos, en verlos en problemas. Sus hijos, aquí veo a través de esta carta astral que hay uno de ellos, el cual ustedes no pueden dominar y el cual está haciendo que ustedes tengan muchos problemas, muchas dificultades. Le estoy hablando de su hijo Rodrigo, el cual en estos momentos está hundido en el vicio del alcohol, está hundido en la drogadicción. Mi querido hermanito, veo aquí que ustedes ya lo llevaron a sitios de rehabilitación sin poder encontrarle solución a estos problemas. Sienten como que él va mejorando y ustedes deciden volverlo a retirar y regrese a la casa, y es incluso peor, porque veo que hasta usted mismo, a ustedes mismos, ha querido pegarles. Esto es difícil, mi querido hermanito, pero esto tiene solución. Todos sus problemas tienen solución. Lo único que tiene que hacer es visitarme, y hágalo cuanto antes, porque son víctima del daño, son víctima de la maldad, y por esa razón ustedes no han podido ser felices, no han podido encontrar la felicidad. Y como les digo, no solamente eso, sino que en cualquier momento ustedes pueden agarrar uno por un lado y el otro por el otro. No se culpe del uno al otro por las discusiones, no se culpe del uno al otro por los problemas que ustedes vienen teniendo. El problema es una mujer que está haciéndoles daño, maldad, brujería, hechicería, el cual aquí a través de esa carta astral no deja ver su rostro, porque esta persona sabe de hechicería, sabe de brujería y se está protegiendo para que no la divulguemos a través de estos espacios radiales o a través de que ustedes busquen soluciones y digan directamente quién es la persona que les está causando desgracias. Así que si ustedes quieren soluciones, deben de visitarme, hacerlo cuanto antes para que ustedes puedan ser felices. Dios los bendiga, gracias por su mensaje, gracias por darme la oportunidad de servirle, de ayudarle. Así es, mis queridos hermanos, así es, mis queridos oyentes, como le damos contestación y respuesta a las preguntas, a las dudas, a las inquietudes de las personas. Sé que en este momento hay muchas personas que están atravesando por momentos muy difíciles en su vida y no han tomado la decisión de buscar una ayuda. De pronto algunas personas, porque no creen o piensan que no existe la maldad, piensan que no existe la brujería. Y día a día los problemas se siguen incrementando, los problemas día a día se siguen creciendo. Entonces no espere un fracaso más, porque he visto muchas personas que han tenido muchas cosas, han sido grandes empresarios y han llegado a quedar en la calle barriendo las calles, mis queridos hermanos. Entonces, ¿esto a qué se debe? Porque muchas personas no creen, o incluso es que el mismo daño, la misma maldad que les hacen a las personas para verlos fracasados, hacen de que sean incrédulos y que no busquen soluciones. Me dice el ingeniero de sonido que en este instante, que en este momento ya tenemos llamada en vivo y en directo. Sí, bueno, ¿con quién tengo el gusto?
4: Oye, señora Melissa López Cruz.
3: ¿En qué le puedo servir?
4: Le quería hacer una pregunta, que qué me está pasando a mí o en la suerte. Lo que pasa que tenía una relación estable y estaba funcionando bien, pero ya después, como para una semana, ya se retiró el chavo.
3: Ya.
4: Así, ajá, ¿hace y cuánto? Estaba... ¿Mande?
3: Dígame.
4: O sea, es que lo que pasa es lo que yo tengo en mi personalidad, que me encariño de volada y le agarré mucho cariño, ¿sí me entiendes? Ajá. Y le he mandado mensajes y así, y pues... no me contesta.
3: Ya, regáleme la fecha de nacimiento suya.
4: 26 de noviembre del 1999.
3: ¿Y la de él?
4: La de él no recuerdo.
3: No se acuerda entonces.
4: Pero si me permite, ahorita le regreso la llamada y checo.
3: No, así con la suya nada más, 26.
4: O si quiere, déjeme fijo en su Facebook.
3: No, así nomás está. 26 de noviembre, ¿de qué me dijo?
4: Del 99.
3: Esa es la fecha suya, ¿verdad?
4: Es mía.
3: ¿Usted es de signo Sagitario?
4: Sagitario.
3: El elemento que le favorece, mi querida hermanita, es el fuego. Su cualidad es mutable. Color que le favorece es el violeta. Su día de suerte es el día jueves, mija. ¿Ya? Desafortunadamente, vea, le quiero comentar algo.
4: Sí.
3: Este hombre nunca la tomó a usted en serio, ¿sí? Él no tenía buenos sentimientos hacia usted, él quería era un pasatiempo nada más. Aquí no veo un amor, pero sí veo algo que no me parece muy bien, ¿sí? Y es debido a que yo aquí a través de su carta astral me doy cuenta es que a usted la han bloqueado, ¿sí? Le han hecho un trabajo de maldad, de brujería, para que usted no esté bien, para que no tenga éxito en el amor, para que usted siempre fracase, y es por esa razón que ninguna persona la toma en serio a usted, mija. Ni esta persona con la que usted estuvo, ni tampoco las personas con las que ha estado anteriormente, ¿ya? Y económicamente, sí, sí, mija, yo veo muchos problemas.
4: Usted tiene razón.
3: El dinero no rinde, el dinero se esfuma, se va como agua entre las manos, y yo veo complicaciones en su salud, a pesar de que usted es una mujer joven, pero veo que usted está bien agotada. Se acuesta a descansar y no descansa. mantiene con un mare, como con mareos, se agacha y se levanta y le dan mareos, mira como luces, como aminaguros, y siente.
4: Sí, ahorita ando muy decaído, ahorita ya me anda.
3: Sí, pues mi hijita linda, lo que pasa es que a usted le tienen hecho es un daño, y esto se puede solucionar, porque de lo contrario usted no va a ser feliz. Si esto sigue afectando, usted siempre va a tener los mismos problemas, las mismas consecuencias, las mismas dificultades, y nunca va a poder ser exitosa. ¿Qué necesito? Que usted me visite, porque a usted le hizo un daño una persona que le tiene coraje, le tiene rabia, le tiene odio, y no la quiere ver siendo feliz, mijita, y pues así usted nunca va a poder tener una pareja que la valore, que la respete y que la tenga en serio, mija. Así que lo que tiene que hacer es visitarme cuanto antes. Una pregunta, hija de Dios. ¿Tiene agua bendita en su casa?
4: Sí.
3: Tráigame un poco de agua bendita entonces. Agarre sal de la misma que usted consume en su casa. Acérquese con mucha fe. Pues si puede traerme, consígame unas varitas de incienso.
4: ¿Varitas de qué, perdón?
3: Varitas de incienso, de las de coco. ¿Listo?
4: Ajá.
3: Eso me va a traer y vamos a hacer una purificación, un desdoblamiento espiritual. Retiramos esas energías negativas y se va a dar cuenta que su vida va a cambiar. Usted va a conseguir el amor, va a ser una mujer exitosa, porque usted nació para ser feliz, sino que no lo ha podido hacer porque le bloquearon su suerte. ¿Listo?
4: Ajá. Disculpa, ¿y por cuánto sale?
3: Yo no le voy a cobrar mi trabajo, yo siempre les explico a usted y a todas las personas que me escuchan a través de este programa, yo no cobro mis trabajos, yo no cobro las curaciones, nomás que los materiales, lo que yo ocupe, lo que sea necesario para su curación, ustedes ponen. Haga de cuenta como cuando una persona va a construir una casita. ¿Qué necesita?
4: Ah, sí.
3: El cemento, necesita la varilla, necesita todo lo que
4: es necesario. Sí, ajá, el material.
3: Exactamente, así mismo usted me pone el material, mi conocimiento yo no se lo cobro porque yo hice una promesa ante Dios, ante nuestro Padre Celestial, que mis conocimientos no los iba a utilizar para hacer dinero, así que mi conocimiento yo no lo cobro, yo se lo regalo, nomás que cuando usted esté curada, cuando esté bien, usted me va a regalar un testimonio de agradecimiento y sí de voluntad lo que usted me quiera regalar, pero ya cuando usted esté completamente bien, ¿de acuerdo, mijita?
4: Ajá, pero más o menos no tengo ni idea en cuánto lleva el material.
3: No, mijita, para eso es que yo ocupo que usted personalmente me visite, ¿listo? Para yo decirle qué materiales usted me va a conseguir, porque usted los materiales usted mismo me los consigue, ¿listo?
4: Ah, ok, y entonces, como por ejemplo, yo me presento con usted, sí. Y la consulta no me la cobra.
3: La consulta sí le cuesta 200 pesos.
4: 200 pesos, y ya usted me da lo que voy a ocupar de material.
3: Exactamente, ya le digo qué materiales ocupamos, ¿listo?
4: Ah, ok, ¿y cuándo, qué días está disponible?
3: Estoy todos los días, de lunes a viernes, de 9 de la mañana a 6 de la tarde. Sábados y días domingos atendemos desde las 9 de la mañana hasta las 2 de la tarde. Así que de pronto.
4: Sábados y domingos de 9 a 2.
3: Exactamente. Sí, porque muchas personas me llaman a las 3, llegan a la oficina a las 4, a las 5, a las 6, dicen, maestro, pero es que usted dice que hasta las 6 de la tarde. No, de lunes a viernes es hasta las 6 de la tarde. Sábados y domingos de 9 a 2 para que tengan cuidado. No vayan a ser que lleguen y a esa hora encuentren cerrado. ¿Listo?
4: Está muy bien.
3: Listo, mi hijita, le agradezco por su llamada. Gracias por confiar en mis conocimientos. Espero verla pronto para que solucione su vida.
4: Ok, muchas gracias.
3: Ok, hasta luego.
4: Amén, adiós.
3: Adiós. Así es, mis queridos hermanitos, como le damos respuesta y contestación a todas las personas que confían en nosotros. ¿Qué está esperando usted para comunicarse? ¿Qué está esperando usted para hablar? Las líneas están habilitadas, las líneas están abiertas. Llame o escriba sus mensajes de texto o escriba sus mensajes a través de su WhatsApp. Denos la oportunidad de poderle servir, de poderle ayudar. Usted no sabe dónde me encuentro atendiendo. 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Los estaré esperando, mis queridos oyentes, mis queridos amigos. Hemos llegado al final de este su programa, Los Grandes Secretos y Misterios del Hermano Gregorio. Ojalá que haya sido este programa del gusto y del agrado de todos y cada uno de ustedes. Será hasta una nueva emisión, si Todopoderoso les presta y me presta la vida. Que Dios los bendiga.
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falleció el señor Lucio Álvarez Sandoval a la edad de 77 años. Le participan con el más profundo dolor sus hijos, nietos, nueras y demás familiares. El Lolo se recibe calle Guadalupe Victoria sin número en Colonia 20 de Noviembre en Ciudad Fernández, San Luis Potosí. El sepelio será en el panteón en el mismo lugar. Descanse en paz el señor Lucio Álvarez Sandoval, funeral de San Cristóbal de Ojo de Agua de Solano, Ciudad Fernández.

Vámonos con más de la música. Llega esto a cargo del señor Ramón Valverde, los Pumas del Norte, la voz original de los Pumas. Contrataciones en el 553-973-2779 y en el 461-141-5686. La rola se llama Morena de Pelo Largo y es la música de Ramón Valverde y los Pumas del Norte.

0: vamos con más de la música que llega. Esta rola se llama Los Grandes del Pitayo. ¡Súbele!
1: La M mexicana te da la temperatura. 23 grados centígrados.

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4: La M mexicana te da la hora. Son las 10 con 34 minutos.
5: Croacia llegó a la final del Mundial de Rusia 2018 tras una hazaña física y mental impresionante. Ganó 3 eliminatorias consecutivas en tiempo extra o penales contra Dinamarca, Rusia e Inglaterra, quedando subcampeón del torneo ante la selección de Francia.
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1: La M mexicana te da la temperatura. 24 grados centígrados. En Estados Unidos, 1994, las temperaturas eran tan altas que algunos jugadores perdieron varios kilos durante 90 minutos de un solo partido.
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Falleció el señor José Banda Paz a la edad de 75 años. Le participan con el más profundo dolor sus hijos, nietos, hermanos, sobrinos y demás familiares. Los recibe en calle Hidalgo número 202, Ejido Puente de Los Ángeles, Ciudad del Maíz. La misa de cuerpo presente será celebrada el viernes a las 11 de la mañana en la iglesia de Nuestra Señora de Los Ángeles, partiendo de ahí cortejo fúnebre al panteón del mismo lugar. 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

con más de la buena música, señoras y señores. Y nos vamos con esto rapidito porque hoy es viernes de lechonga y viernes Gatorade. Es la música de la banda Toro, se llama La Ruca, no La Ruca, súbele 11.

estamos con el M Norteña, esto que se llama Primer Día Sin Ti, contrataciones 487-130-2204. Búscanos en redes como la M Norteña y nada más.

Esta es la música de la banda Corona del Rey, que estará presentándose en el Jaripeo Baile Lienzo Charro del Refugio Ciudad Fernanda este próximo 24 de julio por primera vez. Aquí en la zona media llega la banda Corona del Rey, con ellos llega también la música de la Nueva Fortaleza y los Peque Sax. 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La música es de la banda Corona del Rey desde Meritito Mazatán, Sinaloa. ¡Vámonos, señores!

0: Ándale pues, privada, por aquí quedamos, saludazos. Ánimos.
1: La M Mexicana te da la hora. Son las 11 con 27 minutos.
2: La M Mexicana te da la temperatura, 25 grados centígrados. 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

0: La M Mexicana te da la hora. Son las 11 con 49 minutos.
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¿Qué tal? Muy buenas tardes. Bienvenidos a la frecuencia de la FM Mexicana. Ya son las 12 del mediodía con 4 minutos. Te acompaña Alondra Chávez desde la FM Mexicana. Continuamos con más. ¿Y qué crees? Que a continuación vamos a escuchar uno de los éxitos a cargo de Ramón Valver. Ellos son la voz original a cargo de los Pumas del Norte. Y ya te puedes comunicar para sus contrataciones al 553-973-2779 y al 461-141-5686. Y eso se llama Morena de Pelo Largo.

0: La M mexicana te da la temperatura. 26 grados centígrados.
1: La M mexicana te da la hora. Son las 12 con 9 minutos.
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0: Con un triplete de Paolo Rossi y muchos historiadores lo consideran el mejor partido de la historia de los mundiales.
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1: Falleció el señor Lucio Álvarez Sandoval a la edad de 77 años. Le participan con el más profundo dolor sus hijos, nietos, nueras y demás familiares. El duelo se recibe en calle Guadalupe Victoria sin número, en la colonia 20 de noviembre en Ciudad Fernández, San Luis Potosí. El sepelio será el panteón en el mismo lugar. Descanse en paz el señor Lucio Álvarez Sandoval, Funerales San Cristóbal de Ojo de Agua de Solano, Ciudad Fernández.
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1: ¿Qué tal, amigas y amigos? Sean ustedes bienvenidos a este su programa de Más Corazón. Les acompañamos como es costumbre cada lunes, miércoles y viernes con invitadas especiales. Y para ello, permítanme presentarles con quien el día de hoy tenemos el gusto. Nos acompaña, ella es licenciada en Trabajo Social, Adriana Zacarías Monreal. ¿Cómo estás, Adri? Bienvenida.
2: Hola, Alondra. Buenos días, Radio Escuchas. Gracias por ese acompañamiento.
1: Gracias a ti por estar con nosotros. También queremos agradecer la presencia de la licenciada en Psicología, Ma de Lourdes Becerra García.
3: Así es. Sí.
1: ¿Cómo estás, Loli? Bienvenida.
2: Un gusto, muchas gracias. Un gusto nuevamente estar aquí con ustedes, los radioescuchas. Y bueno, traemos siempre temas de interés para toda la gente. Esperemos nos acompañen en el transcurso de toda esa transmisión. Gracias.
1: Gracias por estar con nosotros. Y bueno, vamos a entrar en materia porque precisamente sabemos que estamos en un periodo de descanso, un periodo de receso, un periodo vacacional. Y sabemos que probablemente ahorita en casita nos están escuchando los pequeños, pero también las mamis. Y para ello siempre resulta muy inquietante para las mamás cómo llevar este proceso. Sabemos que es un cambio de hábitos en algunas ocasiones y por ello precisamente como especialistas nos van a platicar más acerca de esta orientación para padres precisamente en este periodo de receso de vacaciones. Y bueno, nos encantaría que nos puedan compartir más al respecto. Adelante, chicas.
2: Ok, gracias, Alondra. Bueno, platicábamos nosotras que pues qué padre, ¿no? De hecho, el programa pasado pues estuvieron mencionando lo del campamento Matatena. Y pues son muchas actividades, tanto recreativas como educativas, pero pues qué hacer con los pequeños que no van a ir a esos campamentos, ¿verdad? ¿Qué hacer cuando los tenemos en casa desde temprano? Tú misma lo dijiste, son cambios de hábitos, son cambios de horario, cuando hay padres o tutores, porque pues los papás trabajamos, muchos papás pues no podemos estar al cuidado de los pequeños, pero pues para eso invitamos a Luli para que nos oriente a los papás de qué hacer con los pequeños en casa con tanto tiempo, digamos, libre, ¿verdad? Desde la mañana, qué actividades son las más convenientes, como qué hacer en caso de. Pues, Luli, es todo tuyo el programa prácticamente.
4: Sí, ¿qué crees que se vuelve una excelente oportunidad a los padres, tutores, cuidadores de niñas, niños y adolescentes? Y que nos conviene conectar, descansar y estimular habilidades o destrezas en los niños y poder, pues, decir. ¿Cómo le hago a ver los horarios de 8 a 1 y media o a 1 o de 7 a 2 de la tarde? ¿Qué van a hacer estos chicuelos, no? ¿Qué se les ocurre? Y bueno, como mencionaba hace un momento, tenemos que reorganizarnos, ¿verdad? Las que somos mamás, que somos papás y acomodarnos desde ahí. Bueno, primeramente tenemos que mantener, pues, iniciamos con las rutinas flexibles. Decimos que, así, bueno, creo que todo mundo sabemos que los niños de hoy ya son los niños de la era del celular, ¿verdad?
2: De las tablets,
4: de las tablets, de las pantallas.
2: No los sueltan, de verdad, no los sueltan.
4: Claro, y bueno, nos incluimos también nosotros, los necesitamos también, forman parte de nuestra vida diaria. En el caso de los niños, es importante que el uso de esas tabletas, de teléfonos, tengan, pues, ser flexibles, hay que tener flexibilidad, pero también es importante que ellos tengan participación dentro de casa en actividades. Si empezamos por esa rutina. También decimos, hablando de esa rutina que no podemos deshacernos de ella, de la hora de la comida, la hora del desayuno, comida, cena, a veces cometemos el error los papás de, ay, no van a la escuela, no me levanto para que desayune. Al contrario. No debemos deshacernos de esas rutinas que ya tienen los niños, porque luego vienen desayunando ya muy tarde, o ya comen muy tarde y luego quieren cenar ya a las 11, 12 de la noche, por lo mismo que les estamos aplazando los horarios. Entonces, lo recomendable es que no les cambiemos las rutinas de alimentación, o que tengamos rutinas que permitamos que ellos continúen llevándolas a la par. ¿Sí?
2: Porque es eso, que se levantan bien tarde, porque si no voy a la escuela, me levanto 11, 12, vengo desayunando a la 1, uh-huh. Porque sí nos ha tocado escuchar ciertos comentarios. Nosotros seguimos trabajando, es el mismo horario, pero si hay mamis que pues están en la casa y dicen, no, pues los dejo dormir, los dejo descansar. Y pues es como dice Luli, ¿no? O sea, cambia todo, o sea, definitivamente te modifica uh-huh. todo.
4: Exactamente, entonces la alimentación es importante, pero también la cuestión del sueño. Que los niños también, o adolescentes, tengan esa rutina de también descansar en horarios viables que les permita tener actividades al día siguiente, ¿verdad? Por eso ahí entra la cuestión de regular el uso de las tablets y de los celulares, como primer punto, ¿sí? Si regulamos el uso de la tablet y del celular, pues ellos van a poder adentrarse a actividades.
2: Y actividades diferentes.
4: Me sucede bastante con los niños. Ah, es que luego me aburro. Es que ya no sé qué hacer, no tengo nada divertido que hacer, ¿sí? Los que tenemos hijos, vamos a escuchar ese tipo de frases.
2: Estoy aburrido.
4: ¿Y ahora es qué importante, hago? Fíjate, ¿cómo es tan importante decir, a ver, ok, no tiene nada de malo que te aburras? De hecho, el aburrimiento da pauta para que ellos se permitan como que de valerse de su creatividad y a ver, deja, a ver, ¿qué es ese rompecabezas? Ay, a ver, deja pinto, o a ver, deja dibujo, o deja coloreo. Ay, se me ocurrió esto que vi ayer y a ver, déjalo hago. Ajá, o sea, que desarrollen esa creatividad que tienen. El aburrimiento no es malo. A veces pensamos, los que somos mamás y papás, que necesitamos tener a nuestros hijos entretenidos todo el día. Y la realidad es que también es importante que ellos se permitan desarrollar esa creatividad a partir de un aburrimiento. ¿Sí? Fíjate, o sea, ¿Cómo le encontramos esa pauta importante a una emoción a partir de... Es que me siento aburrida, estoy fatigada, me da flojera. Bueno, está bien, adelante. Disfrútalo también. Yo luego le digo a mi hija, está bien, no tiene nada de malo aburrirse, adelante. ¿Sí? Pero bueno, ese es el punto importante, que ellos encuentren la forma de encontrar actividades. Hay otra parte importante, dice, bueno, sí debemos auxiliarles un poquito a tener dinámicas de juego. Les mencionaba hace un momento, a lo mejor rompecabezas, a mí se me ocurren juegos de mesa. A ver, aunque nos tomemos 15 minutitos, los papás podemos ahí interactuar en esas actividades. 15 minutos, a ver, te hemos hecho una partita de dominó, ¿sí? A ver, vamos a jugar serpientes y escaleras. Nosotros auxiliamos también en esas actividades que les auxilien a reflexionar, pensar, ¿por qué no divertirse? Esa es la finalidad también importante, ¿verdad? Pero les auxiliamos en esas actividades del juego libre. Y también, ¿por qué no pueden proponernos ellos alguna actividad?
2: Y una salidita a la playa de repente, ¿verdad? Que nos propusiéramos nosotros con todo gusto.
4: Qué padre sería, ¿verdad? A lo mejor no todas las familias podemos tener la oportunidad de salir.
2: Exactamente.
4: A lo mejor el fin de semana, a lo mejor nada más aquí,
2: bueno, simple, aquí a la placita, o sea, hay, ¿verdad? Muchos lugares recreativos aquí en Río Verde.
4: Exacto.
2: Por decir, está el Parque de los Azares, está el ¿cómo se llama el del río? Se me fue el nombre.
4: Sí.
2: Ay, se me fue.
4: Ajá. Del Río Verde.
2: Ajá. ¿Sí? O sea, están tantos lugares recreativos aquí, pues, que no es necesario realmente salir fuera, o sea, salir fuera de la ciudad. No está la media luna, que a mí de verdad me encanta. Yo digo, pues que te vayas un ratito a nadar, está pues los Peroles, está uh-huh. el Charco Azul, que están todos muy lindos. Entonces yo creo que también, dependiendo de la economía, pues pudiéramos salir un poquito más fuera o no, ¿verdad? Tampoco uh-huh. no necesitas decir, bueno, no tengo suficiente dinero, pues nos vamos aquí cerquita, ¿no? Nos llevamos un lonchecito y ahí convivimos y compartimos tiempo con los pequeños, que pues es muy importante también dedicarle ese tiempo de no tenerlos todo el tiempo encerrados en casa. Obviamente sí se puede, ¿verdad? También hay que buscar, también hay alberquitas de esas que inflables,
4: claro,
2: que las puedes tener en casa, que tampoco hay necesidad de salir si no tienes el tiempo, pero pues hay que buscar la manera de pues estar con los chicos un poco de más, claro, tiempo de calidad, claro, ¿no?
4: Fíjate, otro punto importante es fomentar la participación de los niños, niñas o adolescentes. ¿De qué manera? Bueno, por ejemplo, a las mamás que hace poco tomé un curso de postres y me encanta porque a los niños les encanta. A ver, pásame la harina. Y a ver, vamos a, por ejemplo, los postres que no se necesitan refrigeración, los niños pueden participar. Bueno, digo, porque luego nos da miedo que se quemen o que corten algo y se lastimen, vaya. Entonces hay unos postres rápidos, vaya, y que no necesitan refrigeración, y que los niños bien pueden auxiliar a amasar masa, pues hacemos alguna pizza, bueno.
2: Sí, oye, porque de hecho el hecho de que tengan contacto directo con la masita, pues relaja, ¿no?
4: Ajá. Y que es terapéutico. Y que sigan indicaciones, uh-huh. Fíjate, o sea, que ellos chequen
2: los ingredientes
4: y que vayan checando los pasos. Ellos van, o sea, fomentar cuestiones que les auxilien a ellos a decir, bueno, a ver, yo preparé esto, ¿sí? Y luego aquellos snacks que son, por ejemplo, muy saludables, que no tienen azúcar, ajá, o que a lo mejor, bueno, estoy ahorita hablando como si supieran los snacks en los que estoy pensando, pero bueno, estoy recordando que por ejemplo, cuando... Y refiriéndome a que había acudido a un curso de postres, hay una, lo único que es la harina, ¿verdad? Pero pues con precaución o con mucha cautela, los ingredientes que se le vayan a agregar a ese tipo de postres, recuerdo que le podíamos poner como fruta y en vez, por ejemplo, de embutidos, no sé, salchicha o jamón, o si les gusta, pues también es válido, pues finalmente a los niños les encanta esto, pero ir paso por paso e ir seleccionando, a ver, este día, ayer lo hicimos, no sé, o la semana pasada lo hicimos de salchicha, de jamón, ahora nuestro rollito va a ser como de frutas, ¿sí? Y que sean saludables al mismo tiempo, pero también que ellos les permita seguir paso por paso la receta. Exacto. Y les auxilie para fomentar esa participación y ayuda en ti en casa y les funciona para saber, yo sé hacer esto, yo sé hacer postres, ¿verdad? Y al mismo tiempo también el hecho de generar esa participación con papá, con mamá, que se reinserten los hermanitos, ¿no? Que también participen en ese tipo de actividades. Entonces son cosas que se pueden hacer de modo familiar y que todos terminamos ganando, porque es muy útil la participación de todos los miembros de la familia o de los miembros de la familia que les guste el elaborar postres y al mismo tiempo la ayudante a no ver. A ver, tú participaste y ahora, vas a ayudarme a lavar los trastecitos que utilizamos, ¿no? Y a ver, ¿quieres que hagamos otro postrecito? Y te divertiste, ¿verdad? Pero hay que hacer esto en casa, ¿no? O el hecho de también que ellos participen en alguna actividad, si tienen mascotas o gatitos, que les limpien sus áreas, que contribuyan con alguna actividad en casa. A ver, voy a lavar, ellos pueden auxiliar a echarle la ropita y a ver, fíjate, cómo separamos la ropa. Las mamás o los papás ya sabemos que tenemos que separar la ropa por colores, ¿verdad? Y que ellos empiecen también a saber cómo es el procedimiento cuando lava mamá o papá.
2: Y empiezan como jugando y realmente pues están aprendiendo. Esa es la intención, a que todas las actividades pues las realices tú no como trabajo, no como actividad de juego, pero en realidad pues los estás enseñando, uh-huh. Los estás educando. Y eso es padre porque pues tienes más tiempo cuando estás de vacaciones, porque cuando no estás, pues es córrele aquí y del desayuno y los lonches y vas por ellos y en las tareas y pues tienes menos tiempo a lo mejor de dedicarle, pues así como en vacaciones, ¿no? Es muy padre descansar y uh-huh. tener un tiempo más libre, pero pues hay que saber aprovecharlo.
4: Claro, y es un descansar, ¿verdad?
2: Sí, las mamás
4: no descansamos, Adri, creo, pero lo

0: ustedes, ¿verdad?
1: Sí, y bueno, hay un tema que probablemente muy pocas veces lo ponemos sobre la mesa, porque, bueno, regresando al título del tema, que es la orientación para padres, llega un momento en el que están los pequeños ya un poquito con hiperactividad, se están preguntando, mamá, ¿qué hago? Ya estoy aburrido, y se repite día con día, pero también sabemos que como padres de familia, sí llega un momento en el que dices, ¿cómo canalizo estas emociones? Porque dices, bueno, ya no sé qué ponerles, ya no sé qué hacer, ya hicimos tantos postres, porque sí es un periodo considerable de vacaciones. ¿Qué recomendarías? ¿Qué nos recomendaría, psicóloga Luli, en ese caso ya en la posición como padres de familia? Nos tomamos un respiro, meditamos, ¿qué

0: que ya aunque tengan un trastorno del neurodesarrollo siguen indicaciones porque a lo mejor están medicados o porque ya llevan un proceso. Si es conveniente, a lo mejor, bueno, y hasta niños que no tengan un trastorno de neurodesarrollo pueden inscribirlo a actividades. Uh-huh. Hablaba la trabajadora social Adri, la licenciada, de que ya me inicia Matatena, pero para los padres no tienen oportunidad, hay otras actividades. Uh-huh. Por ejemplo, en las clases de natación, que también imparte el gobierno aquí municipal, ahorita no tengo a la mano los horarios, pero es otra actividad que se brinda.
1: Sí, de hecho Presidencia tiene otras actividades que yo digo, de verdad, o sea, nuestros presidentes, la señora Karina y el señor Arnulfo, siempre están pensando en el bienestar de la población, en este caso pues en el bienestar de los chicos, bueno, niños, niñas y adolescentes, con tantas actividades, pues hay que enseñarlos, ¿no? Hay que seguir fomentando esta convivencia entre los papás, entre los niños, entre saber qué hacer, cómo hacer, entre que no estén todo el tiempo en casa. Yo quisiera que hubiera muchos Matatena, ¿verdad? Nada más en el Colibrí, ojalá y tuviéramos el personal, el espacio, para que o a lo mejor pues un cupo un poquito más amplio, que aún así se me hicieron muchísimos niños, pero pues hay que ver la manera de cómo apoyar, pero ojalá y hubiera, no sé, el año que entra más espacio, ¿no? Más personal para que los niños también puedan aprovechar, porque pues está muy padre este campamento, pero pues en casa también está padre pasársela. Hay que ver que no, si no tuvieron oportunidades de entrar, pues también en casa hay que aprovechar todos los tiempos, ¿no? Con los papás, con los hermanitos o con los tutores, la familia, porque pues a veces los papás no están presentes por cuestiones laborales, pero pues hay que ver cómo poder apoyar.
0: Sí, se imparten cursos. Yo luego tengo muchos, se puede decir, conocidos en el área de la psicología, que veo que ponen cursos que imparten también en esas fechas, por lo mismo que hay tiempo suficiente o tiempo libre de los chicos, de los niños y chicos, donde ofertan campamentos adicionales, donde ven actividades, por ejemplo, aquí mismo el campamento de Matatena tendrá actividades de autoestima, pero son los que se requieren, se necesitan, o alguna actividad, si no ha tenido el chico la oportunidad de estar dentro de alguna actividad física, pues adelante, a lo mejor inscribirlos en karate, en alguna clase de baile, en algún grupo pequeño que sea de alguna actividad específica o física, los niños pueden participar. Esa es la ayudantía que sí requieren los niños ahorita, que la rutina se acomoda y que se pueden adaptar a estos espacios que son por temporada vacacional. Pero bueno, yo creo que esta parte es a partir de las necesidades que tenga el niño. Cada caso sería muy

0: diferentes áreas, ya sean de deporte, no sé, cognitivas, a veces a lo mejor un taller vivencial es algo que auxilia, ¿verdad? O algo que ellos simplemente es una salida, lo que comentábamos al principio. Uh-huh. Sí, hay oportunidad,
1: sí, venirte aquí a la plaza, a comerte una paletita, una nieve, o darte la vuelta, unas palomitas.
0: Eso pensando ya en cuestión general, ¿verdad? Uh-huh, uh-huh.
1: Claro. Sí, o sea, uh-huh, hay que buscar los espacios. A veces
0: los tiempos,
1: claro. Exactamente.
2: Y sobre todo que disfruten, ¿verdad?, estas vacaciones.
0: Claro, claro, eso es lo importante.
1: Y que los papás también se diviertan, ajá, porque a veces pues la presión pues no es lo mismo en la rutina de cuando están en la escuela, ¿no? De tenerlos todos en casa. Uh-huh. Bueno, yo más tengo dos, ¿verdad? Pero pues hay familias que son un poco más grandes.
0: Andar corre y corre todo el
1: sí,
0: día.
1: Sí, andar corriendo todo el día, entonces pues ya. Todo cambia en vacaciones. Yo creo que subimos un poquito más de peso porque hasta comemos un poquito mejor o un poquito más. Pero pues hay que ver cómo poder apoyar a los papás y a los chicos. Igual pues estamos abiertos ahí, uh-huh, en DIF.
0: El departamento de psicología, ajá, sigue, o sea, nosotros no descansamos, vaya. Tenemos nuestras instalaciones abiertas, trabajo social, el área jurídica, para cualquier cuestión que requiera la población. Uh-huh. Y el departamento de psicología pues tiene abierto así su departamento para atención a niñas, niños y adolescentes que requieren, a lo mejor no ha habido oportunidad de buscar ese auxilio psicológico o ese acompañamiento psicológico en el caso de los niños con algún trastorno del neurodesarrollo. Uh-huh. Y los que no lo tengan también, se buscan el espacio y los podemos dar esa,

0: especializada a niñas, niños y adolescentes.
1: Muy bien, pues les agradecemos muchísimo por esta información. Nos acompaña la licenciada de Trabajo Social, Adri Zacarías, y también la licenciada de Psicología, Lourdes Becerra. Muchísimas gracias por acompañarnos, por traernos esta información tan valiosa. Gracias.
2: Sí, gracias a ti.
1: A ustedes. Adiós. Continuamos con más aquí a través de la M Mexicana.
3: La M Mexicana te da la hora. Son las 12:37.
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0: Mexicana te da la temperatura. 28 grados centígrados.
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1: Falleció el señor Lucio Álvarez Sandoval a la edad de 77 años. Le participan con el más profundo dolor sus hijos, nietos, nueras y demás familiares. El duelo se recibe en calle Guadalupe Victoria sin número, en la colonia 20 de noviembre, en Ciudad Fernández, San Luis Potosí. El sepelio será en el panteón del mismo lugar. Descanse en paz el señor Lucio Álvarez Sandoval. Funerales San Cristóbal, de Ojo de Agua de Solano, Ciudad Fernández.

0: La M Mexicana te da la hora. Es la una. Con un minuto.
1: Continuamos con más aquí a través de la M Mexicana y te quiero hacer una invitación a un grandioso evento que se estará llevando a cabo este próximo viernes 24 de julio, en donde llega por primera vez en la zona media la banda Corona del Rey y con ellos también se presenta la nueva Fortaleza y los Pequesax. Todo esto en el lienzo charro en el refugio Ciudad Fernández. En una competencia de ganaderías con más de 80,000 pesos en premios, la preventa especial los primeros 1,000 boletos a solamente 250. Y la venta de boletos ya los puedes encontrar en los lugares de costumbre. Además, la venta de mesa y VIP te puedes comunicar al 444-828-5980. Llega con nosotros, es la banda Corona del Rey y esta se llama Cielo.
2: Y ahí le va un saludo para la familia.

Y esta se va hasta San Marcos, Sinaloa, con Papollo. Se llama el indio enamorado, ya en la tierra sagrada, viejo, dice. ¡Ajá!

0: AM Mexicana te da la temperatura. 28 grados centígrados.
1: La M Mexicana te da la hora. 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
5: Continuamos con más aquí a través de la frecuencia de la EVE Mexicana. Ya es la 1:19 p.m. Te hago la invitación para que te comuniques con nosotros. Recuerda que número en cabina a través de la aplicación de WhatsApp es el 487-128-8435. Mientras tanto, vámonos a algo que está a cargo de los Primos del Este. Esto se llama Cheyenne.

Viva Banda, no sé por acá. Hola, maestra, buenas tardes. Ay, sí, me puede complacer con la canción de los Ávila, Los Hermanos Salcedo. Ay, por favorcito, muchísimas gracias. Gracias a ti por comunicarte con nosotros. Y por supuesto que le mandamos un saludo bien especial a todos los chicos por allá laborando desde La Ramal. Llega con nosotros esto que está a cargo de los Ávila, son Los Hermanos Salcedo.

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0: 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El partido Argentina contra Inglaterra en México 1986 tenía una enorme carga emocional por la reciente guerra de las Malvinas ocurrida 4 años antes. 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
3: Ya regresamos. Continuamos con más aquí desde la M Mexicana. Tengo más mensajitos que darle lectura. Por supuesto, agradeciéndoles siempre a todos ustedes. Y también te quiero mencionar que tenemos la línea. Comunícate directamente al 87-232-51 para que estemos en comunicación directa. Ya a la 1 de la tarde con 35 minutos. Ya es viernes y el cuerpo lo sabe. ¿Quién anda por

Oigan, y a continuación vamos a escuchar algo que está a cargo de la M Norteña y nada más. Oigan, ya se pueden dirigir directamente para las contrataciones comunicándote al 487-130-2204. También te hago la invitación para que lo sigas a través de las redes sociales. Los vas a encontrar en Facebook, Instagram, YouTube, Spotify, todas las plataformas digitales, así tal cual como la M Norteña. Y ellos nos presentan un rolón. Se llama...

La M mexicana te da la temperatura. 27 grados centígrados. 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

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Iniciamos.

Tal, muy buenas tardes, sean ustedes bienvenidos a este espacio de noticias, noticiero de las 2 de la tarde. Con el gusto de siempre te acompaña Alondra Chávez para llevarte la información más relevante de carácter

avanza el INAH en la investigación de restos de mamut hallados en Cerrito. Festival Lilia López fortalece su proyección internacional. La parroquia agradece respaldo para concretar nuevos centros pastorales. Abogados de la zona media piden cubrir vacante de actuario en juzgado civil. Turismo estatal refuerza estrategia para impulsar la zona media. Y es así como damos inicio con la información.

avanza el INAH con la investigación de restos de mamut hallados en Cerritos. Los restos de un mamut localizados en Cerritos serán intervenidos por especialistas del Instituto Nacional de Antropología e Historia. Luego de que el ayuntamiento atendiera los requerimientos solicitados por la dependencia federal, esto para iniciar las labores de campo. La presidenta municipal, Ruth Liliana Castillo Montelongo, explicó que el sitio permanecerá bajo resguardo y añadió que la investigación permitirá conocer la antigüedad, características y relevancia de los fósiles.

0: Justamente hace unos días nos llegó ya el oficio de requerimientos por parte del Instituto Nacional de Antropología e Historia, donde ellos nos hacen la petición de todo lo que requieren, como el hospedaje, el personal y lo que requieren para empezar a trabajar. Apenas va a comenzar con esos trabajos. No es la primera vez que se encuentran estos vestigios de mamut. Ya tenemos antecedentes desde como el 2008, que encontramos una parte, en el 2018 volvimos a encontrar. Ahorita en el 2025 se descubrieron una parte y hasta en el 2026 fue cuando realmente ya nos dimos cuenta y avisamos al Instituto Nacional de Antropología e Historia y vinieron en el mes de marzo, hicieron algunas observaciones, fotografías, regresaron hace como mes y medio a hacer el recubrimiento de la parte porque trataron de ser extraída esa parte del mamut, entonces hicieron el recubrimiento y posteriormente nos dijeron que nos harían los requerimientos. Apenas en esta semana pasada nos llegó el oficio con los requerimientos para que comiencen a trabajar. Y realmente ahorita en lo que tenemos ahí en la parte un poco descubierta, sí intentaron sustraerlo. Los arqueólogos y antropólogos nos dijeron que sí dañaron parte de ese colmillo, pero pues es decirle a la ciudadanía que hay que tener el cuidado y la precaución de cuidar pues nuestro entorno, son parte de nuestro patrimonio cultural.
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En más información, Festival Lila López fortalecerá su proyección internacional. El Festival Internacional de Danza Contemporánea Lila López celebrará su edición 46 con la participación de artistas nacionales e internacionales y nuevas actividades para impulsar

0: universidades de México y del extranjero asistirán de manera gratuita. Escuchemos.
1: Bueno, todavía está por cerrarse la convocatoria para las inscripciones de las diferentes modalidades. Se están esperando artistas específicamente de Estados Unidos, Canadá, Costa Rica y desde luego de nuestro país. Como todos sabemos, es un evento sumamente importante. Nosotros clasificamos después del Cervantino, que es el más importante en el país. Este es el segundo más importante, pero en su especialidad el más importante de Latinoamérica. Y San Luis Potosí, bueno, tenemos el honor de albergar este evento hoy en su versión número 46, y esto para nosotros es muy importante, que cada día, cada versión sea la más importante. Nos vamos a aplicar para que el presupuesto hoy alcance y que podamos traer a más grupos, a más personas, a más creativos que tengan acceso a este evento. Por lo pronto se están becando a 20 estudiantes de diversas universidades del país y del extranjero para que vengan a vivir esa experiencia de manera gratuita. Es una innovación de esta versión y bueno, pues esperemos que sea todo un éxito. Bueno, todavía no cerramos la convocatoria, pero bueno, esperamos superar las cifras que en otros años se han dado. Nosotros esperamos que con creativos, con participantes y público en general, lleguemos entre 15 y 18 mil beneficiarios. Esa es una meta que tenemos para esta versión. Actividades, bueno, estamos hablando prácticamente del 24 al 2 de agosto. ¿Cuántas actividades tenemos hoy?
2: Tenemos 18 funciones, en total son 46 actividades a realizar. Son 18 funciones artísticas, 6 talleres, 4 clases magistrales, 4 charlas, 2 videoprogramas, actividades en municipios. Tenemos 5 municipios en los que estamos, en total da un total de 46 actividades relacionadas con la danza. Y los 4 concursos, los 5 concursos que tenemos ya establecidos, que son premios que se dan no solamente a bailarines, sino también a artistas visuales, fotografía, escultura, el premio de periodismo y por supuesto la programación artística. Y una parte que es muy importante, que ha impulsado el secretario, es que desde la formación artística tenemos 30 bailarines becados de las 5 escuelas más importantes del país de danza, que vienen a disfrutar el festival y vienen a disfrutar de las actividades que aquí hay. De toda la formación, becados completamente por instrucción del señor secretario, porque la formación artística en la danza es muy importante.
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Parroquia agradece respaldo para concretar nuevo centro pastoral. Escucharemos más de esta nota regresando después de esta pausa comercial. Continuamos.

0: Maradona convirtió el Mundial de México 1986 en una obra personal. Participó directamente en 10 de los 14 goles de Argentina.
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notaría parroquial, el recién bendecido salón de convivios y la rehabilitación del curato, espacios que fortalecerá las actividades pastorales y el servicio que se brindará a la comunidad.

0: Muy buenas tardes, queridos amigos feligreses de esta parroquia Dulce Nombre de Jesús. Nos encontramos en el centro pastoral de esta parroquia y en esta ocasión solo quiero expresarles mi gratitud y la gratitud de la comunidad parroquial, del consejo, del comité de obras por el apoyo a estas obras, a la compleción del centro pastoral. Ya no solo son las aulas, ya no solo es las oficinas, ya no solo son los baños, ahora también este espacio que nos faltaba para todos los usos que son necesarios en un centro pastoral. Lo hemos llamado salón de convivios, pero en realidad nos servirá para todos los encuentros, aún de catequesis, aún de formación, de escuela parroquial, cuanto sea necesario. Quiero expresar mi gratitud a los que han apoyado con trabajo, con donaciones, en especie o en efectivo, con mucho sacrificio lo han hecho, pero sabemos con gran corazón. Le pedimos a nuestro Padre Dios que vea esa ofrenda que ustedes han hecho, que vea y reciba cuanto han apoyado y los colme de bendiciones a ustedes, a sus familias, trabajo, todo lo que es de ustedes. Dios los bendiga.
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0: raíz de que por ahí obtuvimos un nombramiento, he recibido de compañeros abogados muchas solicitudes y peticiones para ser escuchados respecto a diversas problemáticas que se dan al día a día en el ejercicio de nuestra profesión. Pero yo creo que el meollo de este llamado es porque existe algo muy puntual que está sucediendo en Rivera San Luis Potosí, en específico en el juzgado civil del Distrito Judicial. ¿Qué es esto? Pues es la falta de un actual, el cual por esta situación se está haciendo un cuello de botella que está perjudicando al debido desarrollo de los procedimientos. Quiero hacer énfasis también en que no estamos quejándonos ni haciendo una grilla indebida en contra de ningún titular. Al contrario, quiero puntualizar que tanto desde el juez hasta el mozo hacen esfuerzos extraordinarios para sacar adelante su trabajo. No se diga, en ese juzgado existe una actuaria, que mi respeto para la licenciada Yolanda, en lo que ella puede, hace su función. El problema parte de lo siguiente: desde el año 2025, en mayo aproximadamente, en el juzgado venían funcionando dos actuarios. Los actuarios son los que llevan las primeras notificaciones y diversas notificaciones en el procedimiento. En mayo se pensiona una de ellas, se jubila y queda un solo actuario funcionando en el juzgado civil. Y ahí es donde comienza la problemática. ¿Por qué? Porque empieza a retrasarse el avance de los procedimientos. Luego, aunado a esto, cuando estaban las dos actuarias, existía, se implementó un sistema digital donde habilitabas los domicilios a donde iba a ser y el sistema te genera de dos a tres diligencias por funcionar al día. Entonces ya con un solo actuario, pues esto se va haciendo todavía un cuello de botella. La problemática es de que cuando se da todo ello, varios abogados inquietos comienzan a ser llamados a las autoridades, al Supremo Tribunal de Justicia en el Estado, para que solucionen esa situación. Prueba de ello que en diciembre, un compañero de abogados realizamos un documento en el cual se le dirige al órgano de administración judicial del gobierno del Estado. Se le entrega a uno de los visitadores el 19 de diciembre, en donde se le hace saber la problemática que estaba sucediendo. Hasta la fecha no hubo contestación ni hubo respuesta de este documento. Luego, cuando por ahí andamos viendo lo de la Asociación de Abogados, nos recibe la presidenta magistrada y le hacemos ese conocimiento de esa necesidad. Queda anotado, también no hemos tenido respuesta. Posterior, cuando su servidor soy nombrado como delegado, hacemos un escrito por conducto del presidente de la Asociación de Abogados donde se le pide que nos reciba para que de viva voz a una comisión de abogados escuche cuál es esa necesidad, por qué queremos que habilite un actual. Y a la fecha no hemos tenido respuesta. Es por ello que nos vemos en la necesidad de hacerle conocimiento a la sociedad que existe esa problemática en el juzgado, ¿sí?, que trae como consecuencia a que se retrasen los procedimientos hasta 3 meses para poder ir a casa. No es capricho, no es necesidad de los abogados, es una necesidad que se está viviendo y es urgente que se resuelva este tema.
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en más información. Turismo estatal refuerza estrategia para impulsar la zona media. La zona media forma parte de las regiones prioritarias para fortalecer la actividad turística. De esto afirmó la secretaria de Turismo Yolanda Cepeda Echeverría durante una reunión con directores municipales celebrada en Ciudad Fernández. Explicó que ya se trabaja en la estrategia para el cierre del 2026. Esto con el objetivo de incrementar la ocupación hotelera. Además destacó la promoción de atractivos turísticos de la región que incentiven la llegada de visitantes nacionales

pues primero que nada, muy contenta de estar aquí en la zona media. La verdad que me siento muy, muy complacida de poder hablar de esta zona tan importante de San Luis Potosí. Decirles que en nuestra agenda de trabajo y en el plan de desarrollo estatal está precisamente la consolidación de la promoción de este gran destino San Luis Potosí. Estuvimos visitando un hotel muy bonito, que te da mucha paz cuando estás en este lugar, el Hotel El Molino, porque una de las acciones de nuestra secretaría es precisamente promocionar los establecimientos y todos los lugares que acogen y reciben al turismo nacional e internacional. El día de hoy estamos en una reunión con resultados importantes, tajantes, con los directores de turismo, donde hablamos de el cierre del año. Queremos cerrar con todos estos próximos 6 meses, 2026, para hablar del plan estratégico, porque queremos aumentar los resultados en porcentaje de ocupación hotelera en la zona media. Andamos en la pasada Semana Santa con un aproximado del 52% de ocupación hotelera, donde hemos invitado a la iniciativa privada, a los gobiernos municipales, para que trabajemos fuerte y coordinados, como lo estamos haciendo desde el primer día. Me da mucho gusto poder escuchar a varios municipios que tienen directamente desde sus gobiernos actividades culturales para atraer el turismo. Decirles a ustedes que los he venido a invitar formalmente para que participen en la próxima Feria Nacional Potosina, que inicia a partir del 7 de agosto, donde hoy el anfitrión, nuestro gobernador Ricardo Gallardo Cardona, estaremos montando un stand a un costado en un lugar estratégico en el acceso principal de la feria con Guanajuato, en donde hoy queremos que la zona media tenga una participación importante, donde las agencias de viaje, los tour operadoras, los guías, los hoteles, los restaurantes tengan una participación importante con nosotros. Esperamos que haya que superemos el número de visitantes del año pasado, que fueron un poco más de 7 millones de personas los que entraron durante todo un mes. Recordarles que es una feria gratis, es una feria que te incita a que vayas a

0: tener presencia en el próximo Tianguis de Pueblos Mágicos, donde ahora sí participan los pueblos mágicos, pero queremos que todos los municipios de la zona media estén participando. Nos estamos preparando porque, insisto, queremos cerrar el año con toda la actitud.
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Edith Montelongo de Ciudad del Maíz fue coronada el día de ayer como embajadora de la FENAPO 2026. Escucharemos más de esta nota regresando

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continuamos con más información. Edith Montelongo, de Ciudad del Maíz, fue coronada como embajadora de la FENAPO 2026.

0: Edipus Montelongo, embajadora FENAPO 2026. Me gustaría tomar este espacio para hacer un agradecimiento a todas las personas que me estuvieron apoyando desde el día 1. Muchísimas gracias. Y en especial me gustaría agradecer a la presidenta Rosangélica de nuestro querido Ciudad del Maíz, porque nunca dudó de mí. Muchísimas gracias. Nos vemos.
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0: cuadrangular de fútbol infantil a beneficio de Alan realizan esta invitación. Él es Alan, por quien se organiza un cuadrangular de fútbol infantil juvenil este próximo sábado 25 de julio en el Estadio Evan, donde participarán varios equipos de la zona media y de la capital potosina, así como Jopa y Joma, futbolistas potosinos rioverdenses que brillan en el fútbol español.
1: Me llamo Alan, estoy luchando contra el cáncer y me gusta el fútbol, estoy echándole todas las ganas para salir de esto y agradezco la voluntad de la gente por apoyarme en el tratamiento. Como ven, le voy a la América y un deseo que tengo es en un partido.
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0: información, apoyos mejora la producción del campo de la zona media. El titular de la SEDAR, Jorge Luis Díaz Salinas, destacó que la entrega de maquinaria y equipos beneficia a 20.000 productores de las cuatro regiones.
1: ¿Qué tal? Muy buenas tardes. Yo soy José Otón Herberorta, presidente de la Asociación Ganadera Local de San Martín Chalchicuautla. Pues aquí nosotros acompañando aquí a un productor, precisamente con los implementos, con el tractor que gracias al apoyo del gobernador, del licenciado Ricardo Gallardo, pues tenemos ya un implemento para dar impulso a muchos ganaderos que de una u otra manera batallan para conseguir su tractor para hacer los trabajos que se necesitan en el campo. Nosotros nos dedicamos a la ganadería, en donde también se utiliza mucho los implementos agrícolas. Quiero señalar que es la primera vez que tenemos en la historia de nuestra ganadera el apoyo directo con un tractor, ¿verdad? Para beneficio de los ganaderos. Es la primera vez que realmente nos dan herramientas para mejorar nuestra función en el campo. Tenemos el agradecimiento, la verdad, que cuando nosotros nos comentaron, nos llamaron, nos dijeron, hay tanto de recurso para, nos dijeron que eran 10 millones de pesos para las asociaciones ganaderas de nuestra Huasteca. Dijimos que a todo dar, nosotros decidimos solicitar un tractor, creímos que era lo conveniente, y con el apoyo que viene, vamos con la dotación de implementos, que eso nos va a dar ya la utilidad mejor para el tractor, ¿verdad? Que vamos a darle servicio a todos los ganaderos que batallan para conseguir un tractor. Nosotros lo vamos a hacer con el costo de los únicamente para el ganadero de lo que cueste, lo que le cuesta la mano de obra del tractorista, los insumos que usamos como el diésel y las grasas y todo eso, y un poquito de apoyo para tener una reserva para seguir manteniendo en buenas condiciones en los equipos, ¿no? Esa es un aliciente muy importante para nosotros, y ojalá que sigamos en ese sentido, ¿no? Con el apoyo del gobierno. Muchas gracias, señor gobernador, y también agradecerle a la CEDARS, que es por medio de cual nos reunían y nos compartían compartimos las opiniones, y de ahí salió todo para seguir adelante.
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campamento, tus vacaciones en el IMAC continúa con éxito. El Ayuntamiento de Río Verde, encabezado por el presidente municipal Arnulfo Urbiola Román, informa que el campamento de verano, tus vacaciones en el IMAC, continúa desarrollándose con gran éxito, registrando una destacada participación de niñas y niños que disfrutaron de actividades recreativas, artísticas y formativas durante este periodo vacacional. Escuchemos.

0: El Ayuntamiento de Río Verde, encabezado por el presidente municipal Arnulfo Urbiola Román, informa que el campamento de verano Tus Vacaciones en el IMAC continúa desarrollándose con gran éxito, registrando una destacada participación de niñas y niños que disfrutan de actividades recreativas, artísticas y formativas durante este periodo vacacional. En esta segunda semana de actividades, el Departamento de Salud Municipal se ha sumado al programa impartiendo diversos talleres enfocados en el aprendizaje y el bienestar en toda la niñez. Entre los temas abordados se encuentra la psicología, primeros auxilios, odontología y medicina veterinaria, brindando conocimientos prácticos y fomentando hábitos saludables desde temprana edad. A través de estas actividades, las y los participantes tienen la oportunidad de aprender de manera dinámica sobre el cuidado de la salud, el manejo de situaciones de emergencia, la importancia de la salud emocional y el respeto y cuidado de los animales. El gobierno municipal de Río Verde reconoce el entusiasmo de las familias que han confiado en este programa y reafirma su compromiso de seguir impulsando espacios que favorezcan el aprendizaje, la convivencia y el desarrollo integral de toda la niñez.
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el día de mañana y te mantengas siempre informado. Por tu atención, muchísimas gracias. Que sigas teniendo una excelente tarde. Muy buen provecho. Continuamos con más aquí a través de la frecuencia de la MMG.

0: La M mexicana te da la temperatura. 28 grados centígrados.
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5: Odi Katika Piachi Guarapía, Casara Banduki, Odi Guarey. ¿Cómo está? Buenas tardes. Por favor, mis queridos huitotos que en estos momentos nos sintonizan, como siempre. Gracias. Gracias, mi querido compadrito y comadritas del alma, por permitirnos hacer parte de este día, hoy día jueves, a esta hora de la tarde, aquí como siempre, presente y radiante, el Taita Florentino Bandú. Mis queridos huitotos, compadritos, comadritas del alma, por favor, hay quien tenga un problema de artritis, de cáncer, diabetes, de trombosis, hipertensión arterial, enfermedades crónicas, por favor, esté al pendiente de este programa de estos 15 minutos, donde en un momento estaremos entregando un secreto muy especial para que ustedes puedan, a través de las plantas, a través de la madre naturaleza, tratar estas enfermedades. Si ustedes tienen algún problema que los ha venido agobiando y atormentando hace mucho, pero mucho tiempo, queridos compadres, he aquí una magnífica oportunidad para que usted pueda encontrar soluciones a cualquier problema. Oído, mis queridos compadritos del alma, a cualquier problema, porque no va a haber problema que no tenga la solución, ni enfermedad que a través de una planta, una raíz, nosotros no podamos ayudarle a ustedes a afrontar todas estas calamidades y dificultades que no nos permite la felicidad, que no nos permite la estabilidad emocional y que no nos permite estar bien. Si ustedes, mis queridos compadritos, encuentran alguna situación, las cuales los tiene atado al dolor, al sufrimiento, por favor, en este momento puede comunicarse con nosotros al 487-688-1994. 487-688-1994. Si esta línea telefónica se encuentra ocupada, ustedes podrán hablarnos hasta nuestra baloja. Hay un experto psíquico, experto mentalista, famoso grafólogo y astrólogo. Va a contestar el teléfono al 487-101, 487-101-4890. 487-101-4890. Ahí le van a tomar atenta nota de su fecha de nacimiento y le van a indicar si realmente usted, mi querido huitoto, huitota del alma, usted merece una atención de corte parapsicológica. Somos sus amigos de siempre, somos sus hermanos del alma y estamos, queridos huitotos, queridas comadres, aquí para brindarle una ayuda al necesitado, aquel que siempre amó y nunca fue correspondido, aquellos huitotos o aquellas huitotas que siempre juegan y nunca ganan nada, aquel que enamora y fracasa, aquel que trabaja y el dinero no le rinde, aquel que entrega lo mejor de sí mismo y lo único que ha recibido son bofetadas de desprecio. Bienvenidos todos ustedes a estos, bienvenidos todos ustedes, mis queridos hermanos del alma, a estos 15 minutos más donde el poder de la mente hace presencia en la solución de los problemas de los seres humanos. Si mis queridos compadritos, mi querida comadre, el día de hoy estaba pasando por alguna negatividad en su vida, está mirando que aquella enfermedad hoy en día es agresiva con su cuerpo, está destruyendo la paz y la tranquilidad de su familia, por favor, usted puede comunicarse inmediatamente con nosotros aquí en vivo y en directo y nosotros le vamos a dar una respuesta, una orientación a ese problema que le está atormentando. una llamada de galán a nuestro auditorio en esta hora de la tarde. Buenas tardes. ¿Cómo se encuentra usted en su maloja? ¿En qué le puede servir el Taita Florentino Mandú?
6: Hola.
7: Sí, bueno, muy buenas tardes.
6: Buenas tardes.
7: Cuénteme, hijo, ¿en qué le podemos servir, colaborar?
6: Oh, es que le iba a preguntar una cosa.
7: Claro que sí, dígame, hijo.
6: Es que de un tiempo para acá me hice muy adicto a las drogas y no, yo no era así antes.
7: Anda, casura, tan chiguarapía. Regálame tu fecha de nacimiento, ser tan amable, mijo.
6: El 8 de septiembre del 98.
7: Anda, Yuyare Casayo Tanchi Guarey. Mijo, ¿y usted quiere cambiar de vida?
6: Sí, porque yo no era así antes.
7: Ah, claro, y es muy importante, mijo, ser una persona de bien. ¿Cuándo usted se puede acercar a nuestro templo de sanación? Yo le puedo ayudar, mi querido compadre.
6: Pues, ¿dónde está ubicado usted?
5: Alta Catunga, Piachi, Guarapía, mi querido compadrito, yo me encuentro aquí en Río Verde, en la calle Francisco y Madero, 601. Esto queda casi esquina con calle Nicolás Bravo, ¿yo?
6: Ok.
7: Bueno, por ahí nos vemos, mijo.
6: Sí, gracias.
7: Dios lo bendiga.
5: Alta Catunga, Piachi, Guarapía, así les orienta, así les guía el Taita Florentino Mandú, a quien busca ayudas profesionales, grandes consejos de la familia. Porque esto es un programa para la familia, mi querido Huitoto. Este es un programa en el cual pretendemos siempre ayudarlos y guiarlos por buenos senderos y buenos caminos. Vamos a dar paso a otra llamada. Bueno, buenas tardes. Contaré en qué puede servir el Taita Florentino Mandú.
6: Bueno, bueno.
7: Cuénteme, ¿en qué le puedo servir colaborar? Anda, Casura Tanchi Guarapía, casi no se le entiende muy bien, mi querido compadre. Anda, Casura, que quiere una consulta, quiere una limpia. Regáleme su fecha de nacimiento, por favor, compadre, ser tan amable.
6: ¿31 de enero de 1982?
7: Anda, Casura Otanchi Guarapía.
6: 72.
7: Por eso, 72. Anda, Casura, mire, mi querido compadre, ¿de qué parte se comunica con usted, mijito?
6: De Luisiana.
7: Anda, Casura, vea, tiene que poner mucho cuidado, mi querido compadre, porque lamentablemente a través de la fecha de nacimiento que usted me está dando, miro un salamiento, un bloqueamiento, una persona luchadora, emprendedora. Pero lamentablemente, Huitoto lindo, usted todo lo que ha querido hacer en la vida, y miro sueños bloqueados, aparte de la parte de la salud, miro bloqueamiento. Y esto atrae mucho cansancio, agotamiento, y hay veces que no deja, hay veces ni hacer nada. Ya había buscado ayuda anteriormente, mi querido compadre. ¿Tiene algún familiar? Mijo, ¿usted tiene familia aquí en Río Verde que me puedan acercar una fotografía suya para poderle ayudar?
6: Ahora, ¿sí tiene familia en Torreso?
7: Anda, Casura, pues mijo, hágame un favor, hágame llegar una fotografía suya y yo con mucho gusto puedo hacer un estudio y acá le puedo mostrar lo que cohabita, ese daño que no le permite a usted salir adelante, ¿de acuerdo? Y no se preocupe, mi querido compadre, yo me encargo de ayudarlo y que usted pueda salir adelante, que usted pueda estar bien económicamente, como de la salud, que es muy importante, porque miro afectaciones también en la parte de la hombría, en la parte del hombre, muchos bloqueamientos en su vida. Mire, la consulta tiene un costo de $200, ya cualquier material que se requiera para la ayuda suya, Yo no le cobro nada. Ustedes consigan los materiales porque tampoco vendo nada. Me traen los materiales y yo me encargo de ayudarlo. Más adelante, si usted quiere regalarme un testimonio de la ayuda que se le está brindando, se lo agradecería de todo corazón, porque con eso incita más personas a que puedan buscar ayuda. ¿Oyó? Anda, Casura, Tachi, Guarapía. Claro que sí, mijito, cuénteme, ¿en qué le puedo servir colaborar? Mire, mijito, todo esto que les está aconteciendo, sé que y me doy cuenta que ustedes están unidos, esa base de envidias. Una persona malintencionada los ha perjudicado, pero ya lleva mucho tiempo esto. Es importante también acérqueme una fotografía suya y yo me encargo de ayudarles para que ustedes puedan desde ahora en adelante empezar a ascender, empezar a crecer y empezar a echar para adelante. ¿Oyó, mi querido compadre?
8: Sí, el 14 de abril del 79.
7: 14 de abril del 79. Si me escuchó ahorita, mi querido compadre, vuelvo y le repito, lo que ustedes tienen es una persona que les ha causado un trabajo de magia negra a base de envidias y eso los tiene perjudicados a ustedes allá. Hágame el favor, tráigame una fotografía suya, envíeme una fotografía y yo me encargo de ayudarle acá, ¿de acuerdo?
8: Ok.
7: Porque casi no se le entiende mucho. Como quiera, mi querido Huitoto, va a ver, mi querido compadre, que en un cerrar de ojos, ustedes van a empezar a ascender en la vida y a mejorar. Porque ustedes se han ido por allá a Estados Unidos, es a crecer, a ese sueño americano, y yo me voy a encargar de que ustedes lo logren, ¿no yo?
8: Ok, gracias.
7: Bueno, mijito, que Dios me lo bendiga. Adiós, adiós.
5: Anda, Catunga, Piachi, Guarapía, mis queridos huitotos, el tiempo es un poco corto. Oído, mis queridos compadres que tienen problemas de artritis, cáncer, diabetes, de trombosis, hipertensión arterial, enfermedades crónicas. Tengo un bonito secreto muy fácil de hacer allá en su casa. Vamos a conseguir una tacita de miel, 10 dientes de ajo y un recipiente con tapa. ¿Cómo vamos a preparar este gorito secreto? Vamos a picar bien los ajitos con un tenedor y esto lo vamos a colocar en el recipiente con tapa. Luego le vamos a colocar lo que es la miel. Y vamos, me van a hacer un secreto muy importante. Esto lo van a enterrar en la tierra, mis queridos compadritos, en un arbolito donde se va a llenar de energía porque la tierra tiene energía. Aparte, retira las energías negativas, mi querido Huitoto. Después de una semana lo vamos a sacar y de esto vamos a tomar una cucharadita por 7 días. Tomando por 7 días descansamos una semana y lo volvemos a hacer. Y va a ver, mis queridos Huitotos, cómo que ustedes van a sentir mejoría de aquellos problemas de la artritis, diabetes, de la trombosis, hipertensión arterial y enfermedades hepáticas. Compadritos y compadritas del alma, ¿desean una orientación? ¿Quieren un bonito secreto para aquel mal que los está atormentando? 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Anda, Catunga, Piachi, Guarapía. Atendemos todos los días de la semana, de lunes a viernes, de 9 de la mañana a 6 de la tarde. Sábados y domingos, de 9 de la mañana a 2 de la tarde, aquí en esta bella ciudad de Río Verde, en la calle Francisco de Madero, 601, casi esquina con calle Nicolás Bravo. Compadritos, comadritas del alma, nos espiamos el día de mañana, viernes cabalístico, a las 8 de la mañana. Que papaito bello, Dios me lo bendiga, que la Virgencita Santa y Morena de Guadalupe les consuele si están tristes y enfermitos, y que un ángel guardián les sirva de antorcha para que les ilumine el camino de la vida. Anacia Puyapía.
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0: 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En Italia, 1990, nació oficialmente la canción Una Estate Italiana, considerada uno de los mejores himnos mundialistas.
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Ándale. Gracias, señores. Vamos con más de la música. Y en esto, a cargo del señor Ramón Valverde, los Pumas del Norte, la voz original de los Pumas. Contrataciones en el 553, en el 973. A ver, aguántame. 553-973-2779 y en el 461-141-5686. Búscalos en redes como Ramón Valverde, los Pumas del Norte. Esto que se llama Moreno de Pelo Largo. Buenas tardes, en las 3 ya con 21 minutos.

0: Permítanos acompañar.
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0: Falleció la señora Petra Cruz Martínez a la edad de 75 años. Le participan con el más profundo dolor sus hijos, nietos, hermanos y demás familiares. El dolor se recibe en calle Azcarate, número 100, colonia Precursores, en Río Verde, San Luis Potosí. La misa de cuerpo presente será celebrada mañana sábado a las 10 de la mañana en la capilla de San Jerónimo, partiendo de ahí cortejo fúnebre al panteón del mismo lugar. Descanse en paz la señora Petra Cruz Martínez, Funerales Telles, de Río Verde, San Luis Potosí.
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4: Por un momento de nostalgia, ya se nos va a acabar el mundial.
2: Sí, pero caray, lo que nos ha entregado.
4: Recordar lo que nos ha entregado.
2: Todo, cómo empezó, lo que hemos pasado, la bola de sentimientos que han pasado por nuestras mentes.
4: Claro.
2: Y todo lo que rodea este mundial.
5: ¿Qué,
2: que
5: ya vamos a hacer después del domingo? ¿Qué va a pasar con nuestras vidas?
4: Regresar.
5: Sí, claro. Tan solo por unos instantes me siento. Messi, o sea, me siento triste. ¿Sí? ¿Qué va a ser de nuestras vidas del domingo a las 4 en adelante, hombre?
4: Sí. Por las mañanas, porque digo, regresa nuestra Liga MX, pero por las mañanas, o sea, la 1.
2: Pero sí, mi esposa está feliz porque
4: 12. Claro. Estás solo.
5: Ya no me haces caso, Adolfo. Nada más con tu mundial. Y yo
2: no te creas, Mayena, yo no te creas.
4: Oye, ayer preguntabas en redes sociales algo importantísimo. Y me quedé con esa duda. ¿El Atlante contra Necaxa lo pasaron en la plaza?
2: ¿El Necaxa contra...? No, está bien que sí, güey, pero no.
4: Yo pensé que sí porque acomodaron ahí los toldos.
2: Yo digo que hay que hacer una votación o algo, claro, para que sigan pasando la Liga MX. Exacto. Ahí, que la televisión ya ahí se quede.
4: Al presidente.
2: Que ya ahí
4: presidente,
2: se quede.
4: Ahora,
2: ya.
4: Presidente Arnulfo.
2: Sí.
4: Presidente Arnulfo, fue muy
2: si
4: buena
2: yo
4: idea.
2: A las 4 de la tarde quiero ir a ver Drake y Josh, ahí lo vea, güey.
4: Claro, eso fue buena idea.
2: Si quiero ver Malcolm el del medio, ahí voy a ver Malcolm el del medio.
4: También.
2: ¿Por qué tiene que estar el mundial? Si quiero verlo ahora pico, güey. Lo que yo quiero ir a ver ahí.
4: Toda la raza ahí iba a sentarse.
2: Sí.
4: Es más, ahí nacieron varias parejas. El amor nació ahí.
2: Claro, amistades.
4: Amistades. Ahora, toda la gente que se iba allá a la Plaza Constitución, frente a la parroquia, ahora se vino para acá y estaban echando novios ahí, hombre.
2: Ah, mira qué.
4: Sí,
2: bien.
4: Ya no estaban ahí. Ahí
2: las señoritas ya estaban más, las cobijaba, las tapaban del sol.
4: Claro, no, y bien bonita la cosa, porque jugaba Paraguay y todos eran paraguayos.
2: Sí.
4: Jugaba Uruguay y todos iban a Uruguay. Corea y todos se creían coreanos.
2: Claro, claro.
4: De Cabo Verde, güey, ni se diga. Eso sí es neta, los goles de Cabo Verde, toda la gente que estaba viendo la plaza, yo creo que en todo el mundo los festejaba,
2: No, y habrá que ver que tienes que checar que Cabo Verde... No, o sea, los dos equipos que pasaron a la final no pudieron en 90 minutos contra Cabo Verde.
4: Exacto. Cabo Verde fue invicto,
2: Cabo Verde, contra estos dos que están disputándose la final, en 90 minutos no pudieron.
4: Así es, claro.
2: Argentina con Rosario, hermano, tuvo que vencer a Cabo Verde.
4: O sea, si uno saca cuentas estadísticamente, por la raíz cuadrada, ¿sí? Más o menos, Cabo Verde tuvo que haber sido campeón del mundo.
2: No, ¿cómo se nota que tú vas a acomodar?
4: ¡Neta! No, me lo enseñó René Jordán en la prepa, en álgebra y trigonometría, ¿no? Resulta que Cabo Verde no perdió, güey.
2: Sí.
4: Argentina empató en los 90 minutos.
2: Claro, sí. claro.
4: Y entonces, caray, ojalá lo inviten a la Copa de Oro, Dijo la CONCACAF.
2: No, que lo inviten ya todo. Es más, que ya entre a la Liga MX, que saquen al pueblo y entren ellos.
4: Qué bonito sería, hijo.
2: Imagínate nada más.
4: Bosnia es un... Hoy día es... Caray. Es más, creo que hasta Hollywood lo anda buscando.
2: Oye, yo lo que te quería comentar es que la realidad es que ha generado mucha controversia este mundial. Hay gente que lo va a recordar y le tiran a Infantino. Y realmente creo que esto ni siquiera es lo importante. A mí lo que me parece importantísimo de resaltar, con lo que me voy a quedar de este mundial, es algo que me motivó.
4: ¿Ah, sí?
2: Es algo motivante. El ver que este portero Bucinha de 40 años, que Leo Messi a sus 39 años está brillando y está a punto de ser campeón nuevamente del mundo, para uno que ya está viejo y que no ha logrado nada.

0: de su vida, es un sueño decir, tal vez todavía puedo.
1: Todavía podemos a los 50.
0: Todavía puedo, claro. Estoy anciano, pero todavía la puedo librar. A lo mejor sí me muero siendo algo.
1: Fíjate que si no lo había pensado, ¿eh?
0: Sí, sí,
1: todavía
0: sí.
1: Podemos,
0: señor.
1: Podemos ser campeones del torneo del INSEN.
0: Ya no es INSEN. Señor, que usted ahorita nos está escuchando, que claro. Se siente viejo, que se nota la...
1: Claro.
0: Que ya se le ve la calvicie, ya se le notan las caras.
1: Que le tiemblan las piernas.
0: Que le rechina la rodilla, la espalda, claro. Y todo, y que usted se levanta.
1: Y anda ahí tose. Y levántese usted. Este mensaje es para usted, usted.
0: ¿Usted qué cree? Que no logró nada de su vida, que claro. No va a hacer nada.
1: Claro.
0: Que así como le dice su mujer que usted es un inútil, borracho, idiota, baboso, pendejo.
1: No, todo eso le dicen.
0: Sí, no, es que ahorita que venía a un señor le estaban diciendo eso.
1: Caray.
0: Y yo volteé y vi que no era para mí, era para otro.
1: Ah.
0: Usted, señor, todavía puede lograr algo.
1: Claro.
0: Si Bocinha y Messi pudieron, usted también puede.
1: Qué bonito programa, ¿eh? ¿Qué en otros programas no le dan ese tipo de motivación?
0: No, una motivación ¿no? increíble.
1: ¿Cuándo has visto que, por ejemplo, que en la tertulia den ese tipo de motivación? Usted está en la M mexicana y aquí le damos, caray, motivación para toda su vida, ¿no?
0: Oye, y ahorita...
1: No traemos psicólogos, ¿no?
0: Bueno, era la tertulia, deja cambiarle.
1: No traemos psicólogos, psiquiatras, ni profesores. Nosotros decimos exactamente lo que es, nada más.
0: Claro que sí,
1: ¿no?
0: Nosotros motivamos al pueblo roverdense.
1: Claro, no estamos estudiados ni nada, pero sabemos la vida, lo que cuesta.
0: Claro que sí.
1: Ah, qué bonito.
0: En la universidad de la vida.
1: Bueno, ahí estamos, señores. Caray, lo que vimos, en serio, es totalmente histórico. Y hablo de las semifinales de la Copa del Mundo 2026. En serio, es totalmente histórico. Yo así lo considero. Y señoras y señores, Leo Messi. En todo el mundo se habla de Leo Messi, 39 años de edad. Todo el mundo pensaba que prácticamente venía a despedirse. Prácticamente todo el mundo pensaba que iba a ser tipo Ochoa, iba a jugar, no sé, 20 minutos y ya. Y caray, qué sorpresa, señor hombre sin nombre, qué sorpresa. Messi prácticamente pues es el mejor jugador de la Argentina y es todavía a sus 39 años el mejor jugador del mundo. A mi consideración, si gana el próximo domingo el mundial y es bicampeón, para mí se convertirá el mejor jugador de fútbol en toda la historia. Quitará a Maradona y a Pelé, que están comiendo ahí juntos en la misma mesa, a lo mejor también con Messi. Y si no la gana, creo yo que se va a quedar Messi ahí. Si la gana, adiós Maradona, adiós Pelé, y se sienta con Michael Jordan. No sé usted.
0: No, para mí yo creo que no necesita ganarlo. Vimos a un equipo argentino con Messi dependencia. Con Messi dependencia. A sus 39 años, Messi dependencia. Todos los hilos eran movidos por él. Tan es así que en esta semifinal, los dos goles son a pases de él. Hasta hizo bueno a Lautaro, cabrón. Hasta Lautaro Martínez se hizo bueno al lado
1: es que,
0: de él.
1: No, pero es que sabes qué, güey. O sea, y yo lo dije aquí, no sé si lo recordarás, ¿no? Creo que Argentina comenzó de la mano de Leo Messi, ¿sí? Nadie estaba jugando, nadie tenía el ritmo de juego con
0: ya
1: el que cerraron las ligas.
0: Diego Messi.
1: Sí, prácticamente nadie tenía el ritmo de juego que acabó en sus torneos en Europa. Y solamente era Leo Messi, tanto así que los primeros 5 goles fueron de Leo Messi, güey.
0: Claro.
1: ¿Dije Diego Messi?
0: Sí.
1: ¿Dije Diego Messi?
0: Bueno, Leo Messi.
1: No, dije Leo Messi.
0: No, la segunda
1: Leo
0: vez.
1: Leo Messi.
0: La prueba sí.
1: Bueno, entonces resulta que ahí todo el mundo decía, inclusive yo lo dije aquí en Misión de Juego, creo que le faltan a los demás ayudarlo. Y no fue hasta los cuartos de final donde empezaron a funcionar todo su equipo. Y obviamente en esas semifinales ya vimos, bueno, ya desde antes, desde los cuartos de final dije yo, ya vimos, por ejemplo, a varios jugadores, ¿no? Como Lautaro, como Otamendi, como el defensa central también, que caray, ¿no? El Cuti Romero, impresionante, ¿no? Y empezaron a funcionar. Y bueno, pues ahí está Leo Messi, que se carga al equipo y hace cosas a sus 39 años. ¿Qué caray? O sea, simplemente el juego contra Inglaterra, hombre sin nombre, tenía muchísima cuerda, tenía muchísimos temas de donde podíamos hablar, ¿no? Obviamente las guerras de las Malvinas, ¿te acordarás?
0: Sí, jugaste una pancarta al final.
1: Sí, así es. Y son tan orgullosos los argentinos de eso. Diego, ya pasó hace muchísimo, güey. Claro. ¿Sí? Pero ellos lo sacan. Diego Armando Maradona, cuando jugó contra Inglaterra en México, lo sacó. Antes de iniciar, hizo ahí una revolución en el vestuario. Digo, vamos a matarlos, vamos a no sé qué. Porque a lo mejor ellos mataron a algunos de nuestros ancestros. Y ahí les... Entonces salieron a comerse los ingleses. Y lo lograron. 2-0, ¿no? Con la mano de Dios y con el mejor gol de los mundiales. Ahora viene Messi, que no es el Maradona, ¿sí? Tampoco es un poquito no tan ostentoso que Maradona. Pero él también agarra esa bandera, ¿sí? Y el juego contra Inglaterra es un clásico de clásicos y que yo sí pensé, como a lo mejor lo pensaste tú o mucha gente, que iba a ser diferente a todos los del Mundial por toda esa situación política. Y una vez más, con la playera azul rey, que tú dijiste que era una cábala y que una vez más la utilizaron, una vez más no apareció la mano de Dios, aparecieron la pata derecha de Dios, como dicen por ahí,
0: Claro, claro, claro. No, la verdad, un partido que estuvo bastante interesante, pero para mi gusto, creo que Inglaterra se echó para atrás. Por un momento pensó que los centros no los iba a mandar Leo Messi, los iba a mandar el Piojo Alvarado y lo iba a mandar el otro.
1: Pues ¿quién, güey? Ya no teníamos que mandar a centro.
0: Pues güey. El otro, güey.
1: ¿Quién, güey? Gallardo.
0: Gallardo. Pensó que ellos eran los que iban a mandar los centros. Pensó que en los cambios, en vez de Lautaro, iba a entrar Memote, iba a entrar el otro argentino. Y la verdad es que terminaron echándose atrás completamente. Claro. Pusieron el Tucamión. Parecía que estábamos viendo al Tigre, el Tigres de Tuca. Y se veía, o sea, parecía inevitable. Creo que todo mundo que estábamos viendo el juego, claro, sabíamos, claro, que tanto va el cántaro al agua hasta que se rompe. Sí, sabíamos que esto iba, sí, a terminar pasando, pero el único que no se daba cuenta de esto era el técnico.
1: Claro. Yo creo que todos en el deporte, en el mundo del deporte, llámese disciplina que se llame, pues todo el mundo, el que representa una selección, caray, hombre, ¿no? Da hasta la vida por su selección, ¿no? Pero los argentinos, caray, o sea, dan el extra, tienen un orgullo por vestir su playera, aunque nos caigan mal, güey. Sí, a claro, mucha gente, claro, les cae, claro, mal, claro. Sí, a Leo Messi, porque son de repente sangrones, mamilas, prepotentes, altaneros, pero caray, tenemos que reconocer que esos güeyes se ponen la playera de Argentina y están dispuestos a morir por su país, aunque sea lo único que hagan en Argentina realmente, ¿no? La están pasando mal en la economía, pero cuando se ponen una playera de su selección. Y hablo nada más del fútbol, porque alguien salió al colegas de Argentina o de otro país, dice, no, es que cuando el argentino se pone una playera o un jersey de su selección en Juegos Olímpicos o en el voleibol, básquetbol, que también son buenos, no tanto como en el fútbol, pero creo yo que principalmente en el fútbol, cuando alguien se pone una playera de la selección, güey, o sea, tienes, mira, para ganar a la Argentina, tienes que matarlos y estar dispuesto a morir.
0: No, mira, yo en eso sí le doy toda la razón a este que, cuate de la prensa, porque a mí me tocó verlo. En Polanco, a un mesero le pusieron la playera de Argentina y atendió como 700 mesas.
1: Ah, caray. Sintiendo el orgullo.
0: Sintiendo el orgullo con la playera argentina.
1: Mire usted,
0: Me sirvió muchísimo mejor.
1: Mire usted.
0: A Sebastián Rulli le ponen la playera argentina y actúa bien.
1: Se transforma.
0: No, ya no es ese ridículo estúpido de las novelas. Se convierte en un güey de Oscar.
1: No, es impresionante lo que pasa con la selección de Argentina, en serio. Y también, como tú lo dijiste, creo que revivimos el México contra Inglaterra, güey, porque fue exactamente igual. Bueno, obviamente, pues México empezó ganando, después Inglaterra se echó para, ya sabes todos los goles que hubo, pero aquí, pues Inglaterra se echó para atrás, hombre sin hombre.
0: Desde y
1: faltaban,
0: el minuto 51.
1: Faltaban 30 minutos, ¿sí? Pero lo que comentas tú y están comentando prácticamente todos los amantes del fútbol, en cuanto a la comparación de México, pues ahí está, ¿no? No es lo mismo, no tenemos los jugadores idóneos para hacerle frente a Argentina o a Inglaterra en ese tipo de instancias, porque creo yo, no sé tú o Piper o la gente que me esté escuchando, creo que se nos vio el mismo orgullo que los argentinos de vestir la playera de la selección. Tuvimos a Inglaterra en el puño de nuestras manos, ¿sí? Claro. Y llegamos. Ahí si no le toques, no tocamos el tema, porque creo que sentimos el orgullo de vestir la selección y prácticamente nos faltó eso que nos falta para alcanzar a las grandes potencias, ¿sí? O sea,
0: ese plus.
1: Jugadores que no solamente manden el balón al área, nada más así, no, que sean pases. Por favor, Leo Messi. ¿Sí? ¿Viste cuántos centrales había en esa jugada del último gol? ¿Sí? ¿Y cuánto medían? 1.90. ¿Sí?
0: Claro.
1: Y el centro lo mandó, no fue un centro a lo loco, fue un centro donde no sé cómo de antes le hizo, el balón bajó y prácticamente se la puso a Lautaro solamente para que le chocara.
0: Sí, Lautaro completamente solo también, claro. O sea, donde todos estaban completamente tratando de frenar a Lionel Messi.
1: Sí, güey.
0: Y en el momento en que lograba hacer ese pase,
1: claro,
0: iba a haber alguien completamente solo, sí, porque pero, estaban 3-4.
1: Pero checa él. El pase, güey.
0: Sí, o sea, no, como con la mano.
1: Adelante de Lautaro estaba un güey de 2 metros, güey. Imagínate, a 3 pasos de Lautaro. O sea, el centro es medido, digo, estamos hablando de que lo mandó Leo Messi. Y sí, con la derecha, claro, con la que no le sirve, imagínate, ¿no? Obviamente no le pidamos tanto al Piojo Alvarado, ¿no? Sí. Pero medianamente creo yo que Javier Aguirre se equivoca, güey. Porque ya ves que el primer gol fue un gol, el de Argentina, fue el del empate de larga distancia. Creo yo que ahí sí se equivoca Javier Aguirre, porque los ingleses estaban muy metidos atrás, defendiendo contra México. Ahí estaba Chávez, güey. Chávez es un jugador que lo conocemos, que tiene muy buen golpeo de a balón parado, de media larga distancia. Y no era meter a Fidalgo, güey. Era meter a Chávez. Porque Chávez iba a tener la oportunidad que tuvo la Argentina para tirar. No lo hizo. Entonces ahí dices, güey, o sea, también nos falta capacidad en el banquillo. Realmente, claro. No, Memote yo sí lo pongo, güey. A Memote sí lo pongo. Sí, ¡pongo claro, a Memote, güey! No. O sea, no tiene nada que ver. Tuvo que ver que no puso a alguien que pudiera disparar y a lo mejor alguien que mandara un centro, güey, bien.
0: Sí, claro, claro, claro. Pero pues ni modo. Así las cosas. Argentina logra pasar a la final nuevamente, mostrando carácter, mostrando orgullo. Sí, en un partido impresionante, la verdad, muy bueno. Sí, estaba en un lleno pletórico.
1: Sí, güey. Como dijo Luis García, los primeros 15 minutos era una pelea de perros. Sí. Era una guerra de las Malvinas. Los primeros 20 minutos. Yo dije, caray, esto sí es. O sea, no es un juego del mundial, es una guerra.
0: Los primeros 45 minutos me parece que fue el partido que registró más faltas de todo el mundial.
1: Sí, sí, sí, sí. No, y después se aplacaron. O sea, los primeros 15 minutos era, no sé, si vas aquí a la Bondojo contra la San Rafael, güey.
0: Sí, no, no.
1: Era. Neta, en serio, de los dos, hasta sope se daban en la cabeza. Era sí, de sí, todo, ¿eh? Y ahí surgió una jugada de Leo Messi que se llevó como a 5 a sus 39 años, por favor. Harry Kane se le monta encima y no puede contra ese chaparrón, ¿sí? Inclusive termina tirado Harry Kane y Leo Messi sigue, o sea, caray, 39 años, güey, es para que estuviera jugando conmigo en veteranos en Master Plus.
0: Claro, oye, y hablando de también lo que se hizo viral, hablando de Harry Kane y de la edad, tiene 31. Se ve mucho más grande.
1: Sí, sí, sí.
0: Todavía tiene dos mundiales por delante, si tú gustas. Y la verdad se ve bastante grande el cuate.
1: Sí, sí, sí, sí, sí.
0: Otra de las cosas que decías de los apes, al final del partido, no sé si viste la jugada, se acerca uno de los jugadores que ni jugó de Argentina, se le ocurre decir ahí una tarugada al lado de de Bellingham, olvidando por completo que Bellingham pues juega en Madrid y habla español. Dijo algo en español. No se ha filtrado todavía lo que dijo. Bellingham se calienta, va y le da un zape con toda, claro. Pero zape de esos que le dabas tú, claro, al que agarrábamos de bullying en la escuela.
1: No tanto, güey, tampoco le exageré. Sí, le dio un zapecillo.
0: Le da su buen zape, se empieza a agarrar ahí la cámara húngara. Y pues al final no pasó nada, pero toda esta situación, y me imagino que en algún momento se va a filtrar qué fue lo que se dijo.
1: ¿No viste el video de antes? No. Bueno, todo inició cuando el segundo gol de Argentina, ¿sí? Cuando todo el mundo va a festejar con Messi, con Lautaro, él no va y él se va a correr frente a los ingleses que están en su área, 4 o 5 ahí que estaban acomodados, y se las canta, pero cerquita, ¿no? Entonces ahí empieza, ¿no? Y lo que él hace después frente a Bellingham fue hecho adrede, ¿no? Para que él escuchara. Él sabía, y bueno, nunca esperó que Bellingham le iba a dar ese zape, ¿no? Pero creo yo, hombre sin nombre, no sé lo que digas tú, los ingleses son esos tipos que, güey, son caballeros para ganar y para perder, güey.
0: Sí.
1: En serio, güey.
0: Sí,
1: no, o sea, no, caballeros para ganar y para perder. En serio, unos tipazos, algo que no tienen los argentinos.
0: Claro.
1: Totalmente.
0: Sí.
1: Del otro extremo, ¿no? El argentino es burlón, yo soy el mejor, X. Y nosotros, güey, no, nosotros son muy, muy caballeros.
0: De hecho, esa poca clase se vio desde que arrancó el partido en los himnos. porque la gente, cuando salió el himno inglés, empezó a gritar en el estadio, el que no brinque es... No recuerdo qué era lo que gritaban, y no es porque no quiera decir la maldición, porque creo que ni siquiera dijeron una mala palabra, pero empezaron a corear y no dejaron que el himno sonara. Entonces esta, desde ahí, esta es una falta de respeto,
1: claro, le están faltando el respeto completamente al himno.
0: Entonces es desde ahí, claro, ya se estaba viendo la correntada, la gatada.
1: Claro. Sí, todo lo que hemos dicho del argentino, ¿no? Y no generalizamos, pero sí, lo que tiene que ver con el fútbol no va a poder ser igualado por nadie. Y claro está que no es la mejor selección que ha habido en Argentina, ¿eh? Faltan los delanteros, falta muchísima gente, pero con lo que está jugando Leo Messi, que lo aceptó y dijo que en la pasada Copa América estaba lesionado, pero que para esta Mundial se preparó 3 meses antes en Argentina para estar al 100%, y la verdad que es un... No hay ni palabras ni calificativos para Leo Messi, 39 años de edad, y estar en su tercera final de la Copa del Mundo, porque hay que recordar que es su tercera final. La pasada fue campeón, y hubo otra que la perdió ¿en dónde? Contra Alemania, en Brasil. Sí, esa la perdió. Entonces, imagínate, ¿no? Va a empatar a Pelé, que participó en 3 Copas del Mundo en las finales, aunque una no jugó tanto porque estaba lesionado, pero ganó 3 Copas Mundiales. Messi puede ser bicampeón con Argentina, entonces puede ser algo totalmente histórico. Yo, la verdad, no soy tan fan de Argentina, pero sí reconozco, y en serio, gracias a Dios, a todos, por vivir, nos dejó vivir la época de Leo Messi, ¿no? La época de Michael Jordan, que para mí, caray, o sea, son los dos grandes deportistas históricos en toda la vida del deporte, hombre, sino.
0: Sí, ahorita que mencionabas el caso de Michael Jordan, pues es como eso, cuando ahora te preguntan tus hijos, ¿tú lo viste jugar? Sí, ¿tú viste este juego? ¿Tú viste este momento? Nos van a preguntar de Leo Messi.
1: Claro. Esto dejabas de hacer varias cosas por ver la magia que de Jordan, y por ver la magia de
0: Leo Messi.
1: Sí, ahora no es contra los fan de Cristiano, que ya sabes que es como los Chairos, claro, y Morena, que están discutiendo, hay Messi, hay Cristiano. Por favor, entendamos. O sea, Cristiano, mis respetos, ¿no? Él tuvo que prepararse, disciplinarse, y hizo lo que hizo por aferrarse a ser grande, y lo logró. Sí, pero la edad cuesta, y Cristiano Ronaldo en este mundial, que llegó de 40 a 41 años de edad, prácticamente no estaba a tono, ya la edad pesa. Pero caray, lo de Leo Messi, que realmente tiene un don de Dios, y no don Infantino, como estaban diciendo, que también yo no digo que no, el primer juego tuvo que haber seguido, sí, Leo Messi, y algunas otras cosas, pero Infantino no está dentro de la cancha para agarrarle las patas y chutarle así como bonito para
0: él. Él no puso el cambio de Lautaro, él no hizo nada de todas estas cosas. Ya dejémonos de estas tonterías y mejor disfrutemos.
1: Sí, hay que disfrutar. Hay que disfrutar, ¿no? Ahora bien, la otra semifinal no estuvo tan espectacular como esta, ¿sí? Pero hubo mucho fútbol. Yo no había visto el fútbol al 100%, ¿sí? Y hablo de manera por jugarlo como España. España, en todo su trayecto mundialista, no había enseñado las armas que enseñó contra Francia. Francia venía embalado, hombre sin nombre. Yo aposté por Francia. Yo dije, no va a haber nadie quien le gane a Francia por su poderío ofensivo. Y caray, España se transformó en el Barcelona con el tiki-taka y prácticamente borró, eliminó, ¿sí? Humilló y tiró la basura la ofensiva de los franceses, y les atascó 2 goles, aún no teniendo un centro delantero matón España, ¿eh? O sea, claro, es claro, un equipo, claro, como
0: todo
1: el Barcelona.
0: Cuestionaba a este delantero de España. La verdad, yo también me sumo, yo era de los que decía que Francia iba a ser el campeón, el favorito absoluto. Jamás me imaginé, cuando Danny Boy, que hoy no nos acompaña, dijo que la final iba a ser España contra Inglaterra.
1: Sí, Inglaterra.
0: Dije, este niño está loco, y cuando pasó dije, este niño es un genio. La verdad, yo no lo creía, los desaparecieron. Sí, un error infantil de este francés.
1: Del defensa
0: que le termina pegando a Yamal. Una jugada realmente, híjole, una desatención terrible, infantil.
1: Claro.
0: Pero
1: no por la jugada esa, sino por el trámite del juego.
0: No, claro, o sea, pero
1: la posesión del balón.
0: Tuvieron la posesión del balón, los controlaron, desaparecieron por completo. Pareciera que realmente Mbappé escuchó hablar a los españoles y en ese momento se acordó que él no la flipaba en Madrid y regresó a jugar como jugaba el Madrid.
1: Sí.
0: La verdad, se le olvidó porque Dembélé se acordó cuando jugaba en Barcelona.
1: No, Dembélé.
0: Y desaparecieron por completo, tío.
1: Y Dembélé estaba enojado porque decían que no, nadie presionaba, ¿sí? Los franceses, el único que yo vi que sí tenía sangre es Mbappé, ¿sí? Pero los demás no. Y es muy importante en un juego de estas alturas mundialistas o de la Champions, la media cancha. La media cancha es importantísimo y borraron a los franceses. Es más, no estuvieron ni cerca de empatar, hombre sin nombre.
0: No, de hecho estuvo mucho más cerca el 3-0.
1: Claro, claro.
0: Que si me apuras en esta jugada que está fuera de lugar por media nariz.
1: Sí, sí, sí.
0: Es 3-0.
1: Para mí el mejor fútbol que ha mostrado alguna selección en el Mundial, ¿sí? Fútbol total, ahora sí como dice la palabra fútbol, es el que mostró España. Y entonces, pues se va a agarrar Argentina contra España y ahí sí que van a chocar, pues, diferentes tipos de juego. Y la verdad, a ver, tú me preguntas, oye, a ver, Adolfo, ¿a quién le vas? Bueno, te podría decir, ¿no? Pero ¿quién crees que va a ganar? Caray, no sé, porque si España va a jugar contra Argentina como jugó contra Francia, va a estar difícil para los argentinos. Pero también, o sea, España no sabe jugar contra una Argentina llena de orgullo, porque los argentinos pegan, golpean, claro. ¿Sí? O sea, juegan fuerte, son perros de casa, ¿sí? Aparte liderados por un supercrack. Entonces, en serio que se nos viene una final de esas soñadas.
0: Nos estamos relamiendo los bigotes. Oye, y había una estadística que estaba escuchando que yo no la sabía. El técnico, porque ahorita que hablabas de lo de España, pues digo, se nota que estudiaron a Francia y se nota, y entonces sí. Es la mano del técnico. El técnico Luis de la Fuente, desde que tomó a la selección de España, los ha metido a todas las finales.
1: Sí, sí, sí.
0: No las ha ganado todas, claro. Pero desde que él tomó la selección de España, dos Nation Leagues, lleva cinco finales. Cinco finales. Se dice fácil, pero cinco finales, ¿quién las tiene? Ni siquiera esta Francia que hablamos poderío.
1: Los trae de hijos, los trae de hijos.
0: La verdad es impresionante.
1: Los trae de hijos.
0: El técnico llegó como técnico interino, nadie creía en él, nadie daba un peso por él, lo criticaban, le tiraban. Y ahí están los resultados.
1: Claro.
0: Ahí se están dando. La continuidad.
1: No tiene un pelo de tonto.
0: No, no, no. No, no,
1: perdón. Oye, pero realmente los trae de hijos, ¿eh? España, Francia, los trae de hijos. Y también en Europa se dice que así como de repente nadie quiere a los argentinos, allá no quieren a los franceses, ¿sí? Y pues estaba viendo yo una plática que sostuvo Iker Casillas con Valdano, Jorge Valdano, ya ves que son analistas de TV Azteca.
0: Sí, claro.
1: ¿Sí? Y antes de eso, decía Valdano, ¿no? Decía que bueno, Argentina pues iba a ganar y el otro también decía que iba a ganar antes de enfrentarse a las selecciones, ¿no? Entonces ahora imagínate, van a estar ahí frente los dos y decía Valdano que Francia iba a ganar y decía Casillas, espérame, dame unos 5 días de aquí a que sea el juego y te voy a contestar. O sea, y que Casillas ya sabía lo que es la España a jugar este tipo de contiendas en semifinales. Y mira lo que pasó.
0: Sí, se conocía el potencial de su equipo, conocía el potencial de su técnico, cree en que ya es una forma de jugar. No importa quién esté, el tiki-taka sigue estando, no importando si no está Xavi, no importando si no está Iniesta.
1: Hay muchos del Barcelona, ¿eh?
0: Los que están, ahí están.
1: Hay muchos, ninguno del Real Madrid.
0: Sí,
1: y ya están diciendo de Barcelona que les va lo mismo quien gane, porque pues está Leo Messi de Barcelona y acá pues, la selección española, y que los madridistas han de estar enojadísimos. Ni quién le importa eso, por favor.
0: No, claro,
1: ni quién
0: les
1: importa eso, ¿no?
0: Claro.
1: Pero bueno, el próximo domingo a la 1:00 p.m. vamos a vivir, si Dios nos lo permite, la mejor final de todos los tiempos. Así me atrevo a decirlo, ¿eh? Y no sé quién vaya a ganar. No sé quién vaya a ganar.
0: Oye, y ya nada más para cerrar.
1: No, ¿cuál para cerrar? Usted sígale.
0: Lo que la imagen que nos está recordando. Y que se está, esta imagen que se hizo súper viral.
1: ¿Que están bañando?
0: La imagen esta, que para los que nos están escuchando, que no sepan o no lo hayan escuchado, hace 20 años.
1: Caray.
0: Hace 20
1: ¿qué
0: años.
1: ¿Qué probabilidades?
0: ¿Qué, qué, qué, Qué había. Pequeño es el mundo, ¿eh? Qué pequeño es el mundo. Ahí claro. Es con este tipo de cosas dices, qué pequeño es el mundo. ¿Quién claro. Se iba a imaginar esto? La UNICEF lanza una campaña en hace 20 años, para que los jugadores hicieran un calendario con fotos con niños de situación precaria.
1: Vulnerables, claro.
0: Entonces. Resulta que después de unos años, pues bueno, a Leo Messi le toca bañar a un niño.
1: Claro, en una zona conflictiva.
0: A un Leo Messi completamente, pues diferente, todavía no estaba.
1: 19 años.
0: Todavía no estaba en esta, no era el Leo Messi que conocemos, ¿no? Un tipo tímido, que hasta la fecha sigue siendo bastante callado, pero un tipo tímido, inclusive decía el fotógrafo que no encajaban, que él estaba todo serio, no hallaba cómo hacerlo y todo, hasta que se encontró un patito de hule. Con el patito de hule lo hizo reír al niño y de ahí ya lograron tomar estas fotos.
1: En una bañera azul.
0: En una bañera, nadie lo recordó, se quedó ahí en el baúl de los recuerdos, hasta hace unos pocos años que el papá de Yamal encontró la foto y se dio cuenta que era Lionel Messi bañando a su hijo. Y ahora estos dos, esta imagen que estamos viendo, que pareciera que esto es parte de IA, que esto es una...
1: Pero no has dicho que ese niño era Yamal. Bueno, sí, dijiste.
0: Sí, ahorita. Resulta que es este niño, la mini Yamal, y van a enfrentarse ahora en la final.
1: Caray.
0: ¿Quién iba a pensarlo?
1: ¿Qué probabilidades había para que pasara eso?
0: O sea, imagínate que él carga el niño y dice, yo en algún momento voy a jugar la final contigo, boludo.
1: Cierto.
0: O sea, nadie lo cree. Nadie lo cree. Dices, esto es lo que motivacionalmente...
1: Y a veces sabido, él lo pellizca. Messi haría Yamal.
0: Sí, claro.
1: Pellizca para que llore y, no sé, a lo mejor la pata ahí como que...
0: Sí, sí, sí, lo tuerce para que no vuelva a jugar. Le friega la rodilla desde niño.
1: Oye, ¿qué probabilidades había para que pasara eso?
0: No, la verdad, ninguna, increíble. Güey, ninguna, la verdad, ninguna. Como siempre...
1: Porque a Yamal le pudo tocar Xavi o Iniesta o alguien más. Y le tocó Lionel Messi. Y Lionel Messi dice que Yamal es el heredero de su juego. Y luego no es la única coincidencia, sino que los dos debutaron con el número 19 en su dorsal.
0: Claro.
1: Imagínate, ¿no? Y bueno, si a esas vamos y le sigues, revisa el nombre de Leo Messi, ¿sí? Y dice Lamine. ¿Sí? Okay. O sea, Leo es bueno, ahorita te lo explico, te quedamos a cortos comerciales.
0: Ah, ok.
1: Pero si le sigues con esto, hay muchas coincidencias. Vamos a cortes y regresamos.

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4: La M Mexicana te da la temperatura, 28 grados centígrados.

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0: Regresamos a Visión de Juego y ahora sí, hombre, si no me explique a toda la gente cuál otra coincidencia hay entre Leo Messi y Yamal.
1: Explicándome que la coincidencia más viral con los nombres de Lionel Andrés Messi y Yamin Yamal radica en un anagrama y una regla neumonotécnica alnaumérica. No sé qué frega usa eso.
0: Ni yo tampoco.
1: Que al tomar las dos primeras letras de los tres nombres del astro argentino, o sea, Li An Me, y combinarlas de arriba a abajo o de izquierda a derecha, se forma exactamente el nombre de Lamine.
0: Caray, hombre, qué coincidencia.
1: La verdad, si quieren ustedes, googleenlo y ya que vean, porque sí, primero así como yo lo expliqué, te quedas tú como...
0: ¿Qué dijo? Yo no sí, lo o sea, para explicar un poquito mejor, Messi se llama Lionel...
1: Andrés Messi.
0: Entonces, si usted toma las primeras dos palabras, su nombre es Li An Me. ¿Sí? Li An Me. ¿Sí? Bueno. Y entonces, es el otro es Yamal.
1: Y toma de la letra.
0: Lamine Yamal. ¿Sí? Entonces, si usted se fija, las primeras letras es Lam.
1: L-A-M.
0: Ajá.
1: Y la primera
0: letra es Lamine. Y la segunda letra de Messi, pues, concluye el nombre de Ine. Lamine, ¿no?
1: Entonces, ¿es correcto?
0: ¿Qué cosa, no?
1: No, la verdad es que es una cosa impresionante lo que es las coincidencias, como siempre, la realidad superando a la inteligencia artificial.
0: Así es. ¿Usted está en que Messi gana el bicampeonato, es el mejor de toda la historia?
1: Yo estoy que aunque no lo gane, es el mejor de toda la historia.
0: Sí, ya habías dicho, ¿verdad?
1: Yo ya lo había dicho.
0: ¿Por qué, señor?
1: Por su grandeza, porque es enorme, porque es impresionante, porque...
0: ¿Aunque no la gane?
1: Sí. Digo, también tengo que decir, para los que están diciendo que soy un loco.
0: Recuerde que el segundo lugar nadie lo recuerda, ¿eh?
1: Sí, para los que estoy loco y no sé qué, pues también será lo que luego de repente pasa. Que a mí no me tocó ver mucho a Maradona y a Pelé, pues menos.
0: ¿A Maradona no, güey? No recuerdo a Maradona.
1: No, sí lo recuerdo, he visto jugadas, pero o sea, que yo lo haya visto en vivo. No. O sea, he visto muchas jugadas impresionantes, cosas, cómo dominaba inclusive con una naranja y lo que quieras, con un limón, el balón, y cómo y todo, la mano de Dios, ese gol impresionante y todo. Pero en vivo, que yo realmente me haya sentado un domingo, un sábado a ver el partido, y lo haya visto.
0: Napoli mucho menos.
1: Y todo, pues no me tocó verlo.
0: Ok.
1: Entonces esto también ayuda bastante para, claro. Por ejemplo, podría pasar esta situación como ahora, como tú mencionas, Michael Jordan, que de repente gente que dice, no, es que Kobe Bryant es mucho mejor, no, es que
0: no,
1: LeBron
0: favor,
1: James es mucho
0: mejor,
1: y tú haces
0: favor,
1: y dices, estás favor, loco, estás idiota. Favor. Pues así hay mucha gente que va a pensar de mí por estar diciendo esto de
0: no, pero es tu opinión.
1: Pero
0: es tu opinión es. Como lo has vivido y claro. Por lo poco o mucho que has visto, ¿no? Yo sí, realmente era Pelé y Maradona y Leo Messi estaban en la misma mesa. Si llega a ganar el bicampeonato mundial Messi, adiós Maradona, adiós Pelé. Creo yo que tenemos que reservar una sola mesa, un solo lugar para Leo Messi, hablando del fútbol mundial en toda la historia. El mejor jugador de fútbol en toda la historia, si llega a ganar el mundial Messi, será él, ¿no? Y pues ahí puede sentarse en la mesa especial con Michael Jordan, que para mí ya está ahí como el mejor atleta, mejor deportista de toda la historia, independientemente del deporte, porque podrá decir usted, oye, y Federer, oye, y Usain Bolt, caray, yo pongo a Michael Jordan por encima de ellos, y creo que si Messi lo gana, podrá echarse un taquito en la misma mesa con Michael Jordan.
1: Ahorita que mencionabas de Cristiano Ronaldo, me salió hace poquito un comercial, que no sé si sea reciente o qué tanto tenga, de la empresa de hamburguesas McDonald's, en donde está sentado Cristiano Ronaldo con él de niño. No sé si te haya tocado verlo, si no, te lo voy a buscar y te lo voy a mandar, es una genialidad. Y entonces está sentado, y primero el Cristiano niño le dice que su papá está enojado con él porque siempre se acaba los zapatos de tanto estar jugando fútbol. Porque sabemos que ellos vivían una situación completamente precaria, ¿no? Y le pregunta que cuál es su sueño y dice que él quiere jugar fútbol.
0: Claro.
1: Y quiere comprar una casa a sus papás.
0: Claro.
1: Y sacar a su familia de la pobreza.
0: Sí, no,
1: y
0: es
1: todo
0: cierto.
1: Esto.
0: Es cierto. Nada más que hicieron varios videos. No sé si también viste el de Neymar, donde
1: sí,
0: se le aparece su niño.
1: Sí.
0: Bueno, hubo un.
1: Hubo varios
0: videos que hicieron. Sí, con IA acerca de eso, pero la historia es real la que tú dices.
1: Sí, y entonces están ahí y le dice que él a qué se dedica, dice que juega fútbol y que si consiguió todo lo que quería, dice que sí. Y entonces ya al final llega el papá a recoger al niño y se voltean a ver y pareciera que el papá sí reconoce al cristiano grande y solo asienta con la cabeza, ¿no? Comentabas también este de Neymar, pero el de Neymar me parece que es un poco menos emotivo,
0: claro,
1: por el hecho de que no lo logró. Inclusive me parece hasta triste, porque al final le pregunta el niño, ¿y ganaste la Copa del Mundo? Y entonces él le dice que no. Y se supone que en este anuncio al final se baja
0: un Neymar del futuro, con, Neymar la del futuro
1: con la Copa del Mundo y le dice, ¿crees que lo debamos de intentar de nuevo?
0: Y ya la trae.
1: Y ya la trae.
0: Haciendo, ¿no?, ver que la ganó.
1: Que finalmente la gana en el 2030.
0: Es difícil por las lesiones.
1: Es difícil
0: por las lesiones. Porque llegaría a la misma edad de Messi en este mundial.
1: Sí, sí, sí, claro. Y aparte, me parece que llegaría. Podría pasar, porque Brasil tiene un equipazo.
0: Pero mira, güey,
1: volvemos. Pero ya no llegaría, ya no lo ganaría
0: él. Pero volvemos a lo mismo, creo yo. Volvemos a lo mismo. Lo de Cristiano Ronaldo es de una persona, sí, muy humilde, que luchó por sus sueños. Con mucha disciplina, güey. Mucha disciplina, claro. Sí, a lo mejor te lo vemos, pero todo lo que tuvo que pasar no es nada fácil, no es nada fácil, ¿sí? Y lo logró, sus sueños, ¿sí? Pero lo de Messi es otra cosa, es un don que le da Dios.
1: Sí, no,
0: realmente.
1: Yo no he visto si lo hayan hecho, pero y si no, estaría genial ese niño que firma el contrato con una servilleta.
0: Exacto, imagínate, qué chido, ¿no?
1: Y que una servilleta.
0: Que se tuvo que inyectar.
1: Que se tenía que inyectar. Que el equipo argentino lo cambia por más para que paguen.
0: Pero desde que era niño, la historia, ¿no? Donde va con su abuela, porque para él su abuela era lo máximo, ¿no? Bueno, pues la abuela lo lleva a una canchita de la mano, porque era muy chaparrito, aparte era muy niño. Y entonces estaba un jueguito de fútbol ahí de pequeños. Messi, creo que una categoría más chica, Messi, dos categorías. Y la abuela le dice al entrenador, oye, aquí tengo a mi nieto que quiere jugar. Y entonces el entrenador la voltea a ver y dice, caray, pues cómo, está muy chiquito. Y dice, mételo, por favor, un ratito, es muy rápido, es muy veloz, ¿sí? Y entonces hubo una oportunidad y entonces el entrenador lo mete y entonces Messi comienza a driblarse a todo mundo y anota. Y a partir de ahí, qué bonita historia, ¿no?
1: Sí, no,
0: de la abuela,
1: no.
0: Imagínate.
1: Sí, sí, sí. Yo creo que de todos los jugadores, estaba también viendo una de los españoles, de los papás, que llegaron de fuera, pues ya ves que la selección está plagada de gente, claro, de comunitarios, que cómo los transearon realmente, el coyote tal cual, los transeó, sí, los dejó en el desierto, claro. El papá hasta la fecha tiene llagas en los pies de que estuvieron caminando por horas descalzos, cómo llegaron y cómo ahora están jugando la final del mundo, ¿no?
0: Sí.
1: Así como eso, vamos a ver un montón de historias, pero ahorita que estábamos hablando de estas estrellas que son, me parece, las principales, imagínate, o sea, este video de el Messi de ahorita hablando con ese niño que firmó ese contrato en una servilleta, porque le iban a pagar nada más que realmente los papás a lo que más que esperaban es que le pagaran su tratamiento, que era impagable para ellos, que no lo podía pagar el club argentino. Este tipo de historias, híjole, la verdad es una genialidad. Oye, hablando nada más, cambiando un poco de tema, pero dentro de lo que es de los mundiales, hablando de estos equipos que ya no valen para toda sombrilla, Italia está estrenando técnico.
0: ¿Ah, sí? Tiene que regresar a Italia, güey.
1: Italia ya tiene que regresar. Así como hablábamos de que tus hijos te preguntan, yo creo que tus hijos te dicen, ¿y tú por qué dices que Italia, si Italia no vale madre?
0: Sí, o sea, es cierto.
1: La verdad sí, es que sí, es de sí, esos sí, equipos que, yo, claro, por ejemplo, que hablábamos de Jordan.
0: O como el Cruz Azul, güey, que dice, nada más lleva un solo en muchos años. ¿Por qué dicen que es grande? No, igual Italia.
1: No. Por ejemplo, ahorita que hablabas de Michael Jordan, la gente que te oiga decir que le vas a los Toros de Chicago, ¿por qué le vas a los Toros de Chicago? Si los Toros de Chicago tienen 30 años valiendo madre.
0: Ah, ok. Sí, como equipo.
1: Sí,
0: como
1: o sea, como equipo sí, no funciona. No.
0: Pero fíjate que si nosotros somos muy exigentes con nuestra selección y sabemos que no somos potencia, pero estamos dando lata, ¿qué tiene que hacer esto? ¿Y qué tienen que hacer esto? ¿Y qué? Imagínate una potencia mundial como Italia.
1: Claro.
0: Imagínate, claro, tres mundiales seguidos
1: tres que mundiales no ganan. El otro día estaba hablando precisamente con el niño Atlas, porque la última vez que fueron a un mundial fue en el 2012.
0: Sí, güey, imagínate.
1: Entonces le decía,
0: ¿y la mejor liga? ¿En dónde estabas? Mejores ligas.
1: ¿En dónde estabas? Todavía no tenías a tus hijos. Todavía claro, no estabas casado.
0: Claro.
1: Todavía vivías en Guadalajara. O sea, no, todo lo que pasaba. O sea, ¿qué es lo que pasó la última vez? ¿Cómo estábamos nosotros? Claro. Ya déjate de las elecciones. Ya déjate de cuánto estaba el dólar. Ya déjate de todo eso. ¿Qué estabas haciendo tú la última vez que Italia fue a un mundial? Y alguien claro, que fuera campeón. Y la última vez que fue campeón, ¿qué estabas haciendo?
0: Claro, no. Y podemos hablar de esto, porque si nos metemos a analizar, ni nosotros, no vamos a saber. Si lo claro, no sabemos. O sea, aquí decimos que son muchos extranjeros y no le dan chance a los mexicanos. Allá es una de las mejores ligas a nivel mundial, el calcio italiano, ¿no? Entonces, ¿qué está pasando? No sé, pero lo que sí está
1: es que no le dan chance también a los italianos.
0: Es que prácticamente no, o no hay no hay generaciones de buenos jugadores, hombre sin nombre también. Porque eso es muy cierto también. Nosotros no estamos pasando por una buena etapa de buenos jugadores. Sí, o sea, a lo mejor aquí Aguirre lo concretó, hizo una masa y según su táctica los hizo jugar, sí, nos mostraron, pero individualmente, o sea, no tenemos más que a Mora, que caray, es alguien muy diferente.
1: Sí,
0: ¿no? Y a Quiñones, que lo trajimos de Colombia.
1: Sí, pero estamos hablando de que Sánchez se va a Atlas, por eso estamos hablando de estas cosas, pero bueno.
0: Si hubiéramos traído al Cabrito Arellano aquí, caray, hubiéramos ganado. O sea, Cabrito Arellano tenía, y Cuauhtémoc Blanco y ellos, era calidad. Sí, eran tipos diferentes que no tenemos hoy día.
1: Fíjate que ahorita que mencionabas a Cabrito Arellano, tengo miedo de que vaya a pasar lo mismo con Gil Mora que pasó con Cabrito Arellano, que nunca salió y se terminó apagando aquí en el fútbol mexicano, en la mediocridad.
0: No pasó nada con él.
1: Y
0: ¿cómo no va a pasar nada? O sea, a lo mejor no llegó a Europa, güey.
1: Pero aquí en México, ¿qué hizo?
0: ¿Cómo que qué hizo?
1: En Chivas nunca salió campeón, en Monterrey llegó a valer madre y está hasta ahorita en el bote. O sea,
0: ¿verdad? Ah, bueno, eso ya es otra cosa.
1: O sea, tengo miedo que esto le pase a Gil Mora. Pero bueno, estábamos hablando de Italia porque te digo que tiene nuevo técnico, flamante técnico, y para recordar las grandezas.
0: Maldini.
1: ¿Quién más? Paolo Maldini.
0: No, carajo.
1: Paolo Maldini.
0: Le queda la perfección.
1: ¿Quién más para explicarles el amor a la playera? ¿Quién más claro, para explicarles la grandeza no, de lo que es jugar mundiales? ¿Quién más en Italia claro, puede claro, decir, claro, así se juega, señores? Esto es el fútbol. Lo que ustedes están jugando
0: son puras porquerías,
1: claro, son puras patrañas, son puras cosas que están preocupados por redes sociales. Olvídense de eso, vamos así a jugar fácil, fútbol, así vamos a ver lo que realmente claro, vale la pena.
0: Como anillo al dedo.
1: Como anillo al dedo.
0: Ahora, que se refleje en la cancha, solamente el tiempo.
1: Sí, ya ¿no? veremos.
0: Es como Rafa Márquez, es nuestro estandarte. Después de Hugo Sánchez está Rafa Márquez, ¿sí? Pero vamos a ver reflejado en la cancha, porque una cosa es lo que hicieron dentro del terreno de juego, la historia que tienen como futbolistas, pero otra cosa es lo que van a iniciar este proceso como entrenadores. No de podemos hecho, saber.
1: Yo creo que el único de los grandes jugadores que como técnico también ha sido gran técnico, me parece que es Zinedine Zidane.
0: Zinedine Zidane empieza con Francia ya, ¿eh? Se fue el técnico y ahora lo retoma Zinedine Zidane.
1: Sí. Oye, por cierto, qué bueno que mencionas a Didier Deschamps. Porque bueno, ok, él fue un gran jugador, pero no fue un superestrella. O
0: sea, no,
1: un
0: cumplía. Era un campeón.
1: Me parece desafortunadísimas sus declaraciones echando la culpa al árbitro.
0: Sí, yo también.
1: ¿De dónde él? ¿Qué partido vio él? ¿Qué es lo que él le parece que no vio
0: nada,
1: el árbitro?
0: Nada, güey, pero nada.
1: Nada. O sea, porque no realmente se los acabaron.
0: Claro.
1: No sé si él, en su afán por proteger la tontería de su central que termina cometiendo y que le cuesta él, para no decir,
0: claro,
1: no, pues es que fue culpa del pinche central que la regó infantilmente y ya de ella nunca nos pudimos reponer porque nunca estuvimos en el marcador abajo, pues mejor le echo la culpa al árbitro.
0: No hubo nada. No, es lo que te digo, hay que aprender también de las derrotas de los ingleses, güey.
1: Claro.
0: Por favor. ¿Sabes qué? Es que, cabrón, está Messi, con tal no podemos hacer nada. Y si, inclusive hay una fotografía, eso no se ha visto antes de entrar al césped de los Foreman. Los primeros jugadores ingleses están viendo a Messi. Messi está medio adelante y lo están viendo. O sea, caray, hombre, también hay que saber perder.
1: Sí, claro.
0: Y es muy difícil saber perder como los ingleses. Es muy difícil, pero los ingleses, caray, por eso son ingleses.
1: La educación. Dos cosas. Bueno, la primera, mañana hay juego de mundial por el tercer lugar.
0: Cierto.
1: Que a nadie le importa.
0: No, yo no sé por qué no lo quitan ese, güey.
1: Bueno, que déjame decirte, si México hubiera estado jugando este juego,
0: Si
1: estuviéramos hablando.
0: Para nosotros sí.
1: Si nosotros estuviéramos hablando ahorita, ya sé que el hubiera claro, no existe claro, y si claro, mi abuelita claro. tuviera ruedas sería patineta. Pero si México estuviera jugando ahorita el tercer lugar, nosotros estaríamos locos.
0: Sí.
1: Nosotros
0: sí,
1: estaríamos claro, vueltos locos. Claro, sí. Es más, yo creo que yo hoy ni hubiera venido, ya estuviera borracho.
0: Sí, ah, caray.
1: O sea, la verdad estaríamos locos.
0: Pero para ellos no, güey. Para ellos no.
1: Para estos dos equipos.
0: Lo único importante es el goleo de Mbappé, que lleva 8. Va empatado con Messi. Ahí es lo importante.
1: Y ¿sabes qué es la otra cosa? Y que, de nuevo, qué lástima que no está Dani. Que no ha jugado Kanté y ojalá y este sea el último partido, que sea su último baile de Kanté.
0: Sí, fíjate.
1: Porque
0: que
1: no
0: sí,
1: ha jugado un solo minuto. Kanté es el único sí, equipo de Francia que en su último baile, con todo lo que lo queremos, con todo lo que representa, otro de estos jugadores que hablamos de historias claro, de superación claro, impresionantes, claro, de claro, pobreza, de todo lo que significa resiliencia, no ha podido tener su último baile como debe de ser. Y entonces esperemos que Deschamps lo meta en este último partido de tercer lugar.
0: Así es, Francia contra Inglaterra.
1: Así es. Hasta se nos olvida donde el segundo lugar sí, nunca importa, güey.
0: Sí, sí, la verdad que sí, nunca importa, realmente, ¿no? Y bueno, déjenme decir esto, que caray, ojalá no se vuelva a repetir, en serio. Perdió la vida una niña de 13 años en Ciudad del Maíz, en la cascada de las Golondrinas. Estaba haciendo rapel, ¿sí? Contrataron a unos prestadores de servicio y estaba rapeleando. Y pues, al parecer algo falló del equipo y cayó la niña, ¿sí? De una altura impresionante, bueno, era una cascada y falleció. Entonces, caray, tengan mucho cuidado ahorita en las vacaciones, mucho cuidado, amigo o amiga que me está escuchando y que se va a vacaciones, principalmente con deportes extremos, ¿sí? Como rapel, se va usted a las cascadas, cuídese mucho y no olvide, si va a contratar a alguien de prestadores de servicio, ¿sí? Como estas personas, o sea, chéquele bien. Que sean profesionales, que le sepan a la situación, cheque usted el equipo, ¿sí? Porque yo sé que hay, son accidentes también, ¿no? Claro, pero claro, hay claro, que checar y también hay que cuidarse mucho en estas vacaciones, que en paz descanse esta chiquitina de 13 años que era originaria del municipio de El Naranjo, que perdió la vida en esa cascada en Ciudad del Maíz. Por favor, cuídese en estas vacaciones, en serio, y cuide a los suyos. Ponga mucha atención si usted va a hacer deportes extremos, ¿no? Hombre sin hombre.
1: Oye, tengo aquí una nota que hace ratito me apareció. La verdad, esta nota es de estufa, que probablemente hasta sea de esas estufas que echan más humo que lo que calientan. Pero si se llegara a dar, Dios mío, qué lo que era, ¿eh? Según Rich Paul, un poderoso equipo de baloncesto saudí le ofreció a LeBron James, ya que hablábamos de LeBron, un contrato histórico de 4 años y $900 millones.
0: Caray, no, pues sabe, ya sabes que...
1: Entonces, digo, sabemos que hablando del último baile, LeBron quiere dar su último baile en la NBA, claro, quiere despedirse, ya no va a continuar con los Lakers, al parecer, ya casi es un hecho que no continúa con los Lakers, verse otro equipo. Hay varios ahí que lo hablamos en el programa pasado, claro, pero ahora acaba de salir de alguien del Saudi. $900 millones también me parece bastante, digo, por más que no tentando, se está muriendo de hambre tentando, este hombre, no, es no, uno no, de los no, más millonarios, claro, invierte claro, claro, bastante bien su dinero, tiene un tequila, aquí el mismo de mexicano, en muchas series de Netflix han sido de él y han sido muy exitosas, es dinero que obviamente tiene empresas por todos lados. Pero $900 millones, creo que nadie le dice.
0: De locura, ¿eh?
1: Nadie le dice. O sea, no, güey, no, ahorita no me interesa.
0: No, imagínate, no, los árabes están complicadísimos. Están
1: canijos, ¿eh?
0: Amigos, los seguimos invitando el próximo sábado 25 de julio al Estadio Ébano, donde vamos a llevar a cabo 2 cuadrangulares de fútbol infantil juvenil, donde va a estar jugando Jopa y Joma, estos futbolistas potosinos roverdenses que brillan en el fútbol español. Y en el caso de Jopa, pues prácticamente ya está en la mira de todo el mundo y que, bueno, obviamente es una promesa del fútbol mundial y su hermano también, Joma. Van a venir equipos de la selección de Cerritos, de Cárdenas, de Arroyosoco, Querétaro, de la capital potosina y algunos equipos locales. Vamos a estar echando un cuadrangular desde las 9 de la mañana, pero va a ser con causa para nuestro amigo Alan. Y aquí, escuche usted a Alan, escúchelo usted, por favor.
2: Me llamo Alan, estoy echando contra el cáncer y me gusta el fútbol y estoy echando de todas las ganas para salir de esto y agradezco la voluntad de la gente por apoyarme en el tratamiento. Como ven, le voy a la América y un deseo que tengo es en un partido.
0: Ahí está Alan, que le mandamos un abrazo y que todo va a salir bien. Entonces, este evento lo hacemos por 2 razones solamente. Una es para apoyar a Alan, ¿sí? Porque va a haber evento, va a haber diferentes actividades, rifas. La verdad que la gente es impresionante, hombre sin nombre. En serio que nuestra gente para este tipo de cosas y para otras se me enchina la piel, realmente, realmente. Ayer me hablaron dos personas, dos señoras, que me iban a donar un equipo de ollas costosas para rifar ahí, ¿sí? Donarlas, ¿sí? Y caray, en serio que, híjole, en serio que seríamos campeones del mundo, ¿eh? En serio, para estas cosas. Vamos a estar cobrando la entrada a 30 pesos. Vale la pena ver a Jopa, ver a Joma, que juegue en España, y que yo se lo aseguro, en próximos años van a vestir la playera de la selección, ya sea de México o de España. Entonces, venga a apoyar a Alan, 30 pesitos la entrada, pero también participe en varias rifas que vamos a tener ahí. Y bueno, ojalá lo podamos recaudar, pues, algo de dinero, que sabemos que para ese tipo de tratamientos pues es mucho, pero creo que viniendo la aportación de corazón de todas las personas, pues le va a servir para algo, ¿no? Para su tratamiento, para algo, ¿no? Entonces, el próximo sábado 25 de julio, a partir de las 9 de la mañana, en el Estadio Ébano, ahí vamos a estar casi todo el día, ¿eh? Si Dios quiere.
1: Lo más importante es que ayuden, que vayan para que ayuden, porque que apoyemos, como siempre el pueblo riverdense sabe hacerlo. Pero también, en serio, señores, no es que nosotros nomás estemos diciendo por decir, a este chavito ya lo patrocina Adidas desde hace un buen tiempo. Y en serio, van a tener su foto ahí con Jopa, que a lo mejor en algún momento, como así le pasó a Andrés Lionel Messi con Yamin Yamal, van a tener su foto y van a decir, ese niño yo lo vi jugar. Yo fui a ayudar a este chavo que ahorita también está súper bien y que la libró con esta enfermedad. Y yo fui a ese juego esa vez, claro. Y tengo ahí mi foto con él, es él, el que ahorita es campeón del mundo, el que ahorita. Así va a pasar.
0: Así es, en serio.
1: Entonces vayan, en serio, no estamos exagerando.
0: Y apoyen. Entonces disfruto del fútbol de Jopa y Joma. Y aparte, imagínense ustedes, apoyar a nuestro amigo, que ojalá vaya a estar presente ahí. No sabemos, obviamente su familia sí. Entonces ya están todos invitados. Liga de Fútbol de Puente del Carmen, jornada 6 confirmada. Deportivo Impexa contra Miguel Hidalgo en el Parepuca a las 10 de la mañana. Quedará pendiente el KRH Yonke San Ciro contra Solución Jurídicas. Deportivo Paso Real contra Taquería Yulí en Paso Real a las 10 de la mañana, a la misma hora pero en Cerrito de la Cruz. Atlético La Borcilla contra Rayón. San José contra Deportivo Garambullo en San José a las 10 de la mañana, a la misma hora pero en el Nieto. Deportivo Guadalupe contra Gabriel Martínez, y finalmente Deportivo Magdalenas contra Tabla Roca Mineros 420.

0: Ya, tan pronto, primera jornada. Sí. Los Tigres terminan perdiendo 3-1. No jugó Morita, estaba ahí en la grada. Ya va a traer el número 10. Ya va a traer el número 10, porque él normalmente botaba el 19. Ahí andaba en la grada con su playera de los Xolos en color verde, que no sé si la vayan a usar, pero parecía como la de México, pero de Xolos. Y hoy hay tres partidos. Hoy juega el San Luis Cruz Azul aquí en San Luis.
1: Cierto.
0: Hoy vienen el Cruz Azul, para todos los cruzazulinos. Yo creo que todavía no, yo creo que ya no hay boletos, pero si se quieren entender para allá a la reventa, pues todavía le pueden llegar, todavía alcanzan. León Atlas y Juárez Puebla. Qué chulada de juegos, la verdad. 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
0: 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Están de si ya que empezó la Liga Mexicana y usted dice, no, yo ya quiero empezar con el tren de la Liga Mexicana. Claro. Tienen de todos los equipos mexicanos. Está la de Tigres. Ya viste esta nueva Tigres que está muy bonita, la verdad. Lástima de equipo.
1: Chivas.
0: Me imagino que ya está la nueva de Chivas, que ya es con la marca Nike.
1: Lástima de equipo.
0: Perdón.
1: Bueno, ¿qué traes?
0: Perdón.
1: ¿Qué?
0: Está la del Cruz Azul.
1: Está la del Cruz Azul, para usted que le va al Cruz Azul.
0: Está la del América, que no tiene dinero para refuerzos. Compre la playera para ver si con eso logran traer por lo menos un refuerzo de la tercera liga.
1: Por favor, compre con causa.
0: Compre con causa, ayude a un equipo en pobreza, en situación de calle.
1: No, sí, güey, no contratamos a nadie.
0: No contrataron a nadie, güey.
1: Vamos contra el Querétaro.
0: Oye,
1: el Cruz Azul nadie lo quiere, güey. O sea, ¿va a jugar en el estadio del Querétaro a última hora?
0: ¿A última hora va a jugar en el del Querétaro
1: sí,
0: ya?
1: Sí, güey, en la Corregidora.
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1: Ahora bien, si usted dice, a mí el fútbol no me interesa, me aburre, es más,
0: porque
1: mi esposo nomás está ahí con la caguama viendo el fútbol, caray.
0: Saludos,
1: yo soy más así como que de irme a los eventos en los ranchos, ¿no? A los bailes, al jaripeo, ¿no? A la barta, no, al jaripeo. 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
0: Me encanta cuando dices que luego lo terminas aclarando porque nadie le decimos calle Pablo Verástegui a la Calle del Comercio.
1: No, nadie.
0: A ver,
1: nadie,
0: gente
1: nadie,
0: que cuando dice Pablo, ¿dónde está esa?
1: ¿Cuál?
0: ¿Es calle
1: esa
0: nueva? ¿Cuál calle? ¿Es calle nueva? Sí, es la que está allá por la Colosio atrás, güey. Que acaban de abrirla, güey. Vienen a orarla al gobernador.
1: Nadie.
0: Te lo juro que yo hasta ahora que estaba ahí en.
1: Claro, es más, mismo Pablo Verástegui.
0: Que luego pedía cosas por internet y lo ponía para la dirección.
2: ¿Cuál es esa? Wey,
0: ¿cuál es? No, me decía este güey, es la Pablo Verástegui. Y yo, sí es cierto, güey, se llama Pablo Verástegui.
1: Claro, me acordaba.
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1: Perfecto, hombre, sin nombre, se nos queda alguna otra cosa. Estuvo aquí un atleta, con René Eduardo Ortiz Morales, se me fue por aquí el nombre, aquí lo tengo, pero fue tres veces atleta olímpico, imagínate, representando a México, tres veces aquí estuvo en Roverde, ganó los mejores maratones a nivel mundial. Qué bueno que ese tipo de personas, deportistas, atletas, vengan a Roverde, ¿no? A mostrar sus conocimientos al buen René, que ya lo sabe, pero que también sirva para mostrarlos a los que vienen debajo.
0: Claro que sí, para que sigan su ejemplo.
1: Así es.
0: Yo creo que ya nos vamos, señor.
1: ¿Ya nos vamos?
0: Ya vámonos a la porra.
1: ¿A qué equipo le va? ¿Qué gana el mundial?
0: Argentina.
1: ¿Argentina?
0: Sí.
1: ¿En penales o un marcador?
0: 2-1.
1: 2-1. Perfecto. Señor Paipa, ¿quién cree que vaya a quedar campeón? ¿Argentina o...?
2: Yo pienso que España.
1: ¿España? ¿Le va usted a España?
2: Sí, yo pienso que España. No le voy a España, pero pienso que España.
1: Perfecto. Yo voy con Argentina, señores. Con Argentina y con Leo Messi. Que esta final del Mundial nos divierta y que... Lo más importante que esta etapa mundialista, que estos tiempos que pasamos con la familia, con los amigos, con las personas que por ahí nos encontramos viendo los juegos en la plaza, sea recordada por eso, ¿no? Porque un balón nos logró unir a todos los mexicanos, independientemente de todas las situaciones por las que esté pasando problemas sociales, un balón lo hizo posible, a lo mejor México se quedó ahí mismo donde estaba, no subió peldaños, pero sí nos dejó una gran satisfacción. Y lo que hace un balón, ¿no? Unir a todo el país. Señoras y señores, que gane el mejor. Pero eso sí, empezó la Liga MX. ¡Arriba de América! ¡Venga, vamos a ser campeones! ¡Venga, señores! ¡Arriba el América! ¡Vámonos! Yeah.

0: Falleció la señora Petra Cruz Martínez a la edad de 75 años. Le participan con el más profundo dolor sus hijos, nietos, hermanos y demás familiares. El duelo se recibe en calle Azcarate, número 100, Colonia Precursores, Río Verde, San Luis Potosí. La misa de cuerpo presente será celebrada sábado a las 10 de la mañana en la capilla de San Jerónimo, partiendo de ahí cortejo fúnebre al panteón del mismo lugar. Descanse en paz la señora Petra Cruz Martínez, Funeral Estelles de Río Verde.
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1: Croacia llegó a la final del Mundial de Rusia 2018 tras una hazaña física y mental impresionante. Ganó 3 eliminatorias consecutivas en tiempo extra o penales contra Dinamarca, Rusia e Inglaterra, quedando subcampeón del torneo ante la selección de Francia.
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3: La M Mexicana te da la hora. Son las 4:45.
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9: Vamos con la música, llega la M Norteña, el primer día sin ti, se llama La Rola, contrataciones 487-130-2204, búscalos en redes, la M Norteña en

0: 4 de la tarde con 54. Vámonos con más. Llega esta rola que lleva por nombre Los Grandes del Pitayo. ¡Súbele!
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falleció la señora Petra Cruz Martínez a la edad de 75 años. Participan con el más profundo dolor sus hijos, nietos, hermanos y demás familiares. Pero se recibe en calle Azcarate, número 100, en la colonia Precursores, Río Verde, San Luis Potosí. La misa de cuerpo presente será celebrada sábado a las 10 de la mañana en la capilla de San Jerónimo, partiendo de ahí cortejo fúnebre al panteón del mismo lugar. Descanse en paz la señora Petra Cruz Martínez, Funeral Estelles de Río Verde, San Luis Potosí.

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0: 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La M Mexicana te da la temperatura, 26 grados centígrados.
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0: La M Mexicana te da la hora. Son las 5 con 20 minutos.
1: La M Mexicana te da la temperatura. 26 grados centígrados.

falleció la señora Petra Cruz Martínez a la edad de 75 años. La participan con el más profundo dolor sus hijos, nietos, hermanos y demás familiares. Duelo se recibe en calle Azcarate número 100, en la colonia precursora Río Verde, San Luis Potosí. La misa de cuerpo presente será celebrada sábado a las 10 de la mañana en la capilla de San Jerónimo, partiendo de ahí cortejo fúnebre al panteón del mismo lugar. Descanse en paz la señora Petra Cruz Martínez, funeral de Estelles de Río Verde, San Luis Potosí.

Vamos con más de la música. Llega esto a cargo de la banda de la... Más bien, ¿cuál banda? Del señor Ramón Valverde, la voz original de Los Pumas del Norte, esto que se llama Morena de Pelo Largo. Contrataciones en el 553-973-2779 y en el 461-141-5686. 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Es el líder de la manada, el jefe de la manada, la voz original de Los Pumas del Norte.

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0: más por Río Verde.
1: Roger Milla, de la selección de Camerún, tenía 38 años en Italia 1900.

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2: La M Mexicana te da la hora. Son las 5 con 40 minutos.
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Falleció en Houston, Texas, el señor Gabriel Rodríguez García, a la edad de 96 años. Le participan con el más profundo dolor sus hijos, nietos, hermanos y demás familiares. Los recibe en domicilio conocido de El Cerrito de la Cruz, municipio de Rayón, San Luis Potosí. La misa de cuerpo presente será celebrada mañana sábado a las 3:30 en la iglesia del lugar, partiendo de ahí cortejo fúnebre al panteón del mismo lugar. Canse en paz el señor Gabriel Rodríguez García, misión funeral Rafael Lara e hijos de Río Verde, San Luis Potosí. Falleció María Elvira Cabrera Flores, mejor conocida como Doña Elvira, a la edad de 69 años. Le participan con el más profundo dolor su esposo, hijos, nietos, bisnietos y demás familiares. Dolor se recibe en calle Flor de Rosal, número 218, Colonia Las Palmas, en Río Verde, San Luis Potosí. La misa de cuerpo presente será celebrada hoy a las 9 de la noche en el domicilio. El sepelio será el sábado a las 2 de la tarde, Panteón Municipal. Descanse en paz la señora María Elvira Cabrera Flores. Funerales del Ángel de Río Verde, San Luis Potosí.

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